Damas y caballeros, ¿cómo han pasado el fin de semana? Nosotros muy pero muy bien, con muchas ganas de comenzar esta nueva semana. Gary Moore, Still Got the Blues for You. Todavía siento la tristeza por ti. Se llama así, ¿Cómo han pasado el fin de semana? Mucha humedad, ¿no? Mucha lluvia. Nosotros compartiendo canciones, esta vez junto a Cock Robin. Esto es When Your Heart Is Weak.

0: clásico de los 90 de José Luis Perales, Gente Maravillosa.
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0: Lo que pasaba antes, Camilo VI, con Vivir Así es Morir de Amor. Tenemos muchas canciones.

Y hablando de música, sin lugar a dudas, es uno de los grandes clásicos de esta banda española llamada Burning. El tema se llama ¿Qué hace una chica como tú en un lugar como este? ¿Mm? A ver si se acuerdan de esta canción.

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Los Burnin. Y te cuento que tenemos el disco, que es un disco en vivo de Burnin, y se hace casi imposible no pasar otra canción de ellos. Realmente nos encanta esta. Es Una Noche Sin Ti. Son las 3 de la...

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Seguramente muchos vieron la película de Mad Max, donde Tina Turner es protagonista junto a Mel Gibson, y usaron este tema, We don't need another hero. Lo que pasaba antes, I'm not the one. Un clásico de The Cars. Comenzando la semana con melodías, con algunas canciones que todos conocemos, para estar juntos, sin importar dónde estés. We don't need another hero. 093-667-222 para que puedas elegir la música. Estamos en vivo. Pasaron 42 de las 21 horas y es el momento esta vez de la calle Baker. Es un clásico de los años 70. Salió una versión que se conoció mucho en los 90, pero esta es la original. ¿Cómo están de memoria? ¿Están bien? ¿Tienen ganas de escuchar buena música? La escuchamos.

Pasaron 47 minutos de las 21 horas. La canción original tiene 7 minutos. Realmente es hermosísima. Pero tenemos la versión que es la versión corta. Lo que llega ahora es de Bee Gibson. Esto es Lost in Your Eyes. Es algo así como perdido en tus ojos, en tu mirada.

Por supuesto que luego de cada fin de semana nosotros tratamos de bajar un poco las revoluciones, de encontrarnos con canciones que hace tiempo que no pasamos, de encontrarnos con buena música, porque ese es el destino final de cada noche. Aunque suene a una película, es así. Es el destino de encontrarnos juntos con lo mejor de estas últimas décadas. Paul Young y este Old Girl. Damas y caballeros, estamos marcando el final. Sinceramente, gracias por estar ahí. Nosotros nos encontramos mañana a las 21 horas. Falta poco, ¿eh? Nada más. A seguir en la radio, que lo mejor, como siempre, está por venir. Chau, hasta mañana.

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Señoras y señores, amigos, amigas, ¿qué tal? ¿Cómo están? Bienvenidos. Comenzamos de esta manera a disfrutar de una nueva semana más aquí en tu radio, aquí en Sentimientos. Ya lo hacíamos con una de las canciones románticas, obviamente, que quedaba en el debe y a partir de hoy comenzamos a complacer las solicitudes de la semana pasada. Leonardo Iglesias es mi nombre, te voy a hacer compañía durante un lapso de románticos, así que ya podés comunicarte con nosotros. Arrancamos, ¿te parece?

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qué tema, qué balada, seguramente lo bailaste, porque todas estas canciones ya forman parte del baúl de los recuerdos y de sentimientos. Esos temas anglo-español que surgen en la década de los 80, 90, 2000, también forman parte del programa, este programa que te acompaña en la radio más escuchada, en la que vos elegís. Continuamos.

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entre frases de amor y también baladas de ayer y de hoy. Nosotros continuamos, estamos viviendo sentimientos. Contanos qué estás haciendo, qué tema querés escuchar. Comunicate, llamás aquí a la radio, mandás el WhatsApp, mensaje de texto, te venís a los estudios. Hablando de solicitudes, ¿te acordás de esto?

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Y con tus temas, esos que van, que vienen, los pedidos, los románticos y las baladas, anglo-español, nosotros venimos transitando esta edición aquí en tu programa romántico preferido. En un ratito vamos a ir a los saludos tradicionales, pero antes, más música.

forma, ha llegado el momento de cerrar sentimientos. Cerramos el lunes, mis amigos. El reencuentro mañana martes para continuar en una semana cargada de emociones, de romanticismo, de baladas y de historias. Y claro, para eso, de lunes a viernes en este horario por tu radio, Sentimientos. Mi nombre, Leonardo Isleas, y dentro de un par de horas nos volvemos a escuchar. Nos vamos con uno de los románticos impresionantes para este lunes.

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0: amigos de Uruguay y del mundo, ¿cómo están? Bienvenidos a todos.
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0: Desde los estudios de Radio Mix Montevideo, Uruguay.
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0: Aquí en estudio Roberto Estefa, en controles, hablando contigo José Pepe Iglesias.
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0: Y a través de la gran cadena de radios que nos da la posibilidad de llegar a tantos lugares en nuestro paisito, ¿eh? A través de la web de muchas de las radios también, que nos escucha a nivel mundial. Porque hay uruguayos desperdigados por todo el mundo, sí, eso no hay dudas. Bueno, ¿cómo están? ¿Cómo estuvo el fin de semana? Acá estamos nosotros, de vuelta con la mejor música tropical.
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0: Sabés que estamos comunicados por el 099-34-0022. También estamos en el Face, José Pepe Iglesias, Mis Latino. Y por Instagram, José Iglesias 1287. Hoy saludamos al amigo Félix, de Nueva Helvecia, que está cumpliendo años, 57 años. Abrazo grande para ti, fanático de Lucas, ¿eh? El amigo Julio nos escucha en Talarira, cerquita también ahí de la zona, departamento de Colonia. Hombre fierrero, si los hay por ahí. En Talarinas, ¿no? La capital tuerca del Uruguay. Bueno, un abrazo grande para ti, amigo. Y también tenemos a la amiga Laura. Laura Teresa Martínez. Amiga, nos escucha en la ciudad de 33. También beso grande para ti, amiga. 26 años. Beso grande para toda tu familia que siempre nos escuchan a través de Líder FM. 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Vamos a escuchar a la nueva escuela, dale.

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2: Ya volvimos luego de la pausa, sugerencias comerciales de la emisora y por supuesto nosotros volvemos con toda la música.
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2: 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Buena amiga Jennifer está con su mamá Eloísa tomando unos matecitos en la tarde de Durazno, escuchándonos por la 104.1, Pepe, y mandanos un saludo para nosotras. ¿No sabés qué baile hay en Durazno en estos días? Porque siempre que vos recomendás, los bailes se llenan. Mandar un beso grande para Majera, mi hermana que vive en Montevideo, también te escucha. Muy bien. No tengo información, al menos de la 104.1, que auspicia algún baile en este mes. No tengo ninguna, ¿eh?
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2: Pepe, soy Lucila, la hermana de Ivana. Estamos estudiando para los exámenes. Yo quiero el tema Mi Viejo de Caribe con K, que se me fue hace un mes, se nos fue hace un mes. Y mi marido que se fue con otra hace un año. Pero mejor es el tema Mi Viejo, dice.
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2: Como meten la mecha para pelear siempre, ¿no?
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2: Hola, dice, soy Robert, escuchando la radio con la Turquita. Pásame el tema Tú con él de La Mayor, gracias. Te escuchamos siempre por Palmita Soriano. Hola, ¿podés pasar el tema Me Enamoré de Tu Mujer? De Alex Estela. Soy Enzo y mando un saludo para Mariano y que escuche el tema, por favor. Me va a simplificar las cosas. Qué peleadores que están, che. Dios mío. Vamos a la música, Roberto, sí. Llega la protagonista desde la ciudad de Río Branco, Fabián Pedroso. La cumbia con estilo. La protagonista, entonces, te queda bonito, dale.

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0: Seguimos en Mis Latino. No te olvides que nos podés enviar tu WhatsApp al 099-34-0022. Mariano Bermúdez, sonando aquí en esta tu radio. ¿Cuántas veces alquilar un baño fue un problema? 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Bueno, la amiga Vanessa nos está escuchando en la ciudad de Libramento. Por Columbia FM nos manda un saludo gigante y me pide el tema Corazón Hambriento de Fede Rojas. Pásamelo, porfi, Pepe.
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0: Pepe, soy Toto, ¿cómo estás? Gracias por el mensaje de otro día. Valentín, quedé re bien con mi señora. Ella pensó que me había olvidado, hice todo a propósito yo, porque el año pasado sí me olvidé en serio y bueno, la trompa le llegaba a la esquina. Este año dije, tal, te voy a hacer doble. Regalo de flores, caja de bombones y el saludo por la radio, completito. ¿Sabés qué fiesta pasamos? Pipi cucú, dice. Bueno, me alegro, me alegro. ¿Querés que comer un buen plato? 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Lo estaban solicitando y lo estamos complaciendo los amigos del interior. La mayor, tú con él, lo escuchamos, dale.
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0: Que no pare la fiesta, porque suena Carta Blanca. Vuelve Blanca. Carta Blanca. Saludo para toda la familia García, que llevan adelante ya desde hace años este emprendimiento. Una banda que nos acompaña ya hace como 10 años, ¿eh?
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0: ¿Sabías que Sofía, Roberto, tuvo familia, tuvo un varoncito? Le pusieron Alex. Pesó 3 kilos 800. Fue por cesárea. Sofía es un oyente de Miss Latino y lo estuvo buscando durante mucho tiempo, tratamiento, etcétera, etcétera. Y bueno, ahora nació el bebé y bueno, estamos más que contentos. Y eso es lo que nos pasa acá en la radio.
2: Hola.
0: Que la gente nos cuenta sus historias de vida, las buenas y también las no tan buenas. Y por eso ida y vuelta que tenemos con gran parte del país se hace realmente espectacular. Siempre con buena energía, con buena onda, con alegría. De eso se trata la vida. Vivir el día a día, pensar en el mañana, pero no arriesgarse. Hay que vivir tranquilo, no hacer locuras y pasarla bien. Y disfrutar de la familia y los amigos, no ni hablar.
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0: Este es el chileno, ¿no? En Cabanda, sí, ¿no? A la onda del norte, me acuerdo cuando Sondor, allá por el año 95, 96, estamos en la radio oriental nosotros y sacábamos, le recomendábamos nosotros, porque teníamos mucha audiencia en Artigas, en la radio oriental, Canal Libre Internacional, llegábamos a Artigas como local. Y armábamos las selecciones a pedido de la gente, decían, bueno, hacíamos por ejemplo una semana a ver qué temas quieren escuchar. Y armamos los discos y eran disco de oro en un mes, disco de oro, fue impresionante. ¿Cómo ha cambiado todo, no? Vamos a escuchar a Reja, dale.
3: Saludo grande a toda la gente linda de la República Oriental del Uruguay. Bienvenidos, amigos que ya están en el 096-953-953. Vaya el saludo grande para todos.
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Estamos escuchando Los Picantes, Hasta que te conocí. Estás en Mis Latino, podés seguirnos por Facebook, José Pepe Iglesias Mis Latino, o por Instagram, José Iglesias 1287. Un saludo para Mabel, para su esposo Danilo, que está cumpliendo en esta jornada 44 años de casados. Bueno, para sus hijos, sus nietos y bisnietos. Un beso grande para todos. Ahí la familia se reúne en torno a la mesa hoy para brindar por la vida, por la amistad, por la familia y por todo lo lindo que ocurre cuando uno está sano y, por supuesto, tiene ganas de pasarla bien. Así que, besos grandes para todos. Nos estaremos encontrando, si vamos ahora en Semana Carnaval o Turismo para el Interior con la ruta o la vuelta, nos estaremos encontrando ahí en Tacuarembó. Abrazo gigante, ¿eh? En Tacuarembó nos escuchan por... Emisora La Comuna 95.5, la radio que está regenteando ahí el Wellington, cachito, donde también encontrarás el deporte, las mañanas los domingos, retransmitiendo los X30 Radio Nacional. Hay muchos seguidores del ciclismo a nivel nacional. Bueno, y la radio de Cacho es una de las radios que retransmite también. Impacto FM de Colonia también retransmite. Sirio FM de Fraile Muerto también. Acuarela de Melo. Bueno, son muchas las radios que retransmiten la 30. Recomendación entonces para escuchar ciclismo los domingos. Ahora que nadie lo nota. 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Venite viernes su sábado y pasala lindo, Bueno, el Maza me dice por acá: Pepe, soy el Maza, ¿cómo andás? Estamos acá trabajando en la Constru en Montevideo. Somos oriundos, unos de Tacuarembó, otros de Paysandú, otros de Salto. Decirle al amigo Wilson que mueva las patas porque parece que aquí ya lo llamó, que la relación no seguía. Adiós. Y ya quedó medio amargado. Estamos trabajando en un cuarto piso. Imagínate cómo estamos mirándolo de cotelete. Y si lo tenemos atado a la cintura, por las dudas. Dice, nunca se sabe. No jodan con eso, che. Ya se viene Willy Pedreira, el tema Puñaladas. Estás en Mis

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1: Ahora, ¿para qué te metas? ¿Tenés una idea?
2: Sí, pienso traer tamboriles y todo. Mirá, ahí vienen entrando.
1: Pero ¿y esos tambores?
2: Claro, vamos a hacer una candombiena, mata. Mirá, vayan a...

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1: Muy, pero muy buenos días, amigas y amigos. ¿Qué tal? ¿Cómo están? Bienvenidos a la mañana de la radio. Bienvenidos una vez más aquí de Mate en Mano en Latina FM. Qué gusto, qué placer poder estar junto a todos ustedes, ¿eh? Una vez más compartiendo la música aquí en la mañana de la radio. La mañana que comienza con una gran selección musical cuando son las 5 horas con 13 minutos. El gusto y el placer, como siempre, poder estar junto a todos ustedes una vez más, ¿eh? Una vez más compartiendo música, compartiendo buenos momentos. Esto es De Mate en Mano aquí en la 95.3. Bienvenidos. El saludo grande a toda la gente linda, a toda la gente linda que está allí a través de latinafm.com.uy, a todos los amigos que nos retransmiten desde Federal Argentina, Encuentro FM 103.3 también, un abrazo grande a todos. Gracias a todos por acompañarnos, Bueno, con el equipo de emergencia transmitiendo la radio aquí porque están los técnicos trabajando, así que bueno, agradecemos mucho que todo siga saliendo adelante aquí en la radio, que lo que tiene Latina FM es un gran equipo, un gran equipo de trabajo, un gran equipamiento de herramientas, que por supuesto cada tanto, bueno, precisa de un servi, Nosotros estuvimos un poquito ausentes justamente porque estábamos careciendo de la... del funcionamiento de la herramienta, esperando que los técnicos pudieran dejar todo en condiciones para poder trabajar. Y bueno, nos han instalado un equipo de emergencia espectacular aquí, que bueno, hasta que vuelva la nueva consola de la radio vamos a estar compartiendo aquí con todos ustedes. Pero lo importante es llegar, estar, y poder compartir la música, poder compartir los mensajes, poder estar junto a todos ustedes, Nosotros desgastábamos un poquito, sí, porque con unas grandes giras por un montón de departamentos del país que hemos estado compartiendo con amigos, con la música del grupo musical Game Boy, con Rosina, la reina de la cumbia. Hemos visitado Maldonado, Canelones, Florida, Fray Marcos, Colonia. Bueno, un montón de lugares donde estuvimos presentándonos, llevando la música de estos 24 años del grupo musical Game Boy, a cual muchos amigos que están por ahí, que van al baile, que van a los shows del grupo, también nos escuchan de mañana en sus respectivos trabajos. Así que bueno, les mandamos un abrazo grande a toda la gente del país y que nos acompañó y que nos acompaña siempre, Saludo grande a nuestra querida heroica Paisandú, a todos los amigos que están comenzando la mañana con nosotros. Gracias a todos por estar ahí, Gracias a todos por estar ahí, por compartir con nosotros. Una vez más, Mirá qué tema, Mirá qué tema. Ah, ahora sí. Mirá qué tema, espectacular tema que estamos compartiendo. Las Islas Lechiguanas, Islas Lechiguanas. Allí del gran Pocho Gaitán, compartiendo aquí en la radio, así que bueno, 096-953-953 para compartir con nosotros. Así que bueno, vos ya sabés cómo comunicarte, 096-953-953 para estar junto a nosotros una vez más aquí a través del mensajero de la radio, a través de un audio, un mensaje de texto, como vos quieras, Un abrazo grande a todos los transportistas de Uruguay, para comenzar saludando también a los transportistas de Argentina que nos escuchan a través de latinafm.com.uy, a todos los amigos que están, por supuesto, a través allí de Encuentro FM Federal, Entre Ríos, Argentina, retransmitiendo en vivo el programa. Gracias a todos por estar, a todos los transportistas, a los y las profesionales del volante, la gente aquí en Uruguay que está allí en jefatura, los distintos destacamentos policiales, la gente que está allí también en destacamento caminera, bomberos voluntarios, militares, todos los nosocomios de nuestra querida ciudad también, que están laburando, aquellos que están haciendo uso de sus servicios también y nos están escuchando. Un saludo grande a todos, y vamos bien siempre, pum para arriba, Qué lindo poder programar folclore a esta hora de la mañana. Me encanta. Aunque ande medio. Medio gastado, pero digo, no. Viene bien. Aparte agarramos este último fin de semana. Por Romeo, le cuento a usted, Gracias, ya le agradezco porque trajo los técnicos a trabajar la radio, a poner todo en orden acá. Qué lindo, Cuando algún equipo apareció en serio, usted está ahí. La verdad le agradezco porque el director de la radio no puede haber puesto el mejor puesto que está usted. No sea el lunes, no rezó. Yo lo estoy adulando. Vaya caliente agua, vamos a tomar mate. Ahí está. Venga, hágase amigo mío. Qué lindo, amigas y amigos, vamos a comenzar a disfrutar de la música aquí en la mañana en la radio mientras vos te comunicás con nosotros. 096-953-9513 para compartir música, para compartir folclore, por supuesto, aquí está Latina FM. Monchito Merlo, el rey del chamamé, para iniciar la mañana.

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Hace unos meses escasos me enteré que un tal Ramallo vendía en el pueblo un caballo y lo fue a ver por si acaso. Resultó ser un Picasso de pelo zaino bragao, que su dueño acobardado lo vendía por las razones que en dos o tres ocasiones con él se había disparado. El hombre poco campero, más bien tirando a chambón, lo había comprado redomón a la viuda de un puestero. Y aunque trató con esmero de hacer una buena prenda, nunca pudo hallar la senda y André entraba a balanzarse. Era capaz de bolearse con el peso de las riendas. También era de cuidado si lo montaba de apuro, pues salía de lomo duro mirándose los costados. Bufarrón y desconfiado espiaba con gesto altivo, y con un brinco a lo chivo era capaz, sin ver cómo, de abarajarlo en el lomo ni bien pisaba el estribo. Sincero como se ve, el hombre me dio ese dato. De igual modo, al ser barato, el pingo le negocié. Pa' las casas lo llevé ansioso como un muchacho, aceptando sin empacho que si por esa aventura nunca le hallaba la cura, lo hacía moneda en el tacho. Lo dejé esa noche atado y al otro día temprano le eché la pampa a las manos y al lomo todo el recao. Lo monté con gran cuidado de arriba, lo desmañé, al tranquito lo saqué hasta pasar la bebida, y a campo abierto enseguida a galopear lo invité. Ni bien pisó la gramilla, quiso tomar las alturas, pero de ande hierba pura cuando en la bolsa hay semilla. Es un criollo el que te ensilla, le recordé por mi cuenta, y como manda el que monta con apenas dos tirones, lo hice arar con los garrones cuando le eché los 90. Dos tacazos a cada lado le acomodé de propina, y un chirlo por la pretina al notarlo abatatao. Otro tirón bien pegado le di pa' su desconsuelo, y sin dejarlo alzar vuelo lo hice marchar largo trecho, con la pera contra el pecho que ni pisaba en el suelo. Después de algunas volcadas buscando probarlo a fondo, lo metí al corral redondo con toda la novillada. Cuando intentó unas moneadas le entré a apretar las clavijas, y al ratito era una fija metido entre los terneros, como Cusco ratonero siguiendo una sabandija. La cuestión que de ese día ando de más bien montado, sin que le encuentre al bragao una falla todavía. Y si esto sirve de guía o alguna enseñanza deja, vayan parando la oreja que aquí me juego en el fallo. Es bueno cualquier caballo cuando un criollo lo maneja.

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Bien, amigas y amigos, 5 horas y 45 minutos. Seguimos compartiendo la mañana de la radio, por supuesto, aquí en la 95.3 de Mate en Mano. Qué bueno están los mates, ¿eh? Qué linda mañana, por lo menos creo que se va, ¿eh? Se va a dejar de llover, ¿no? Qué fin de semana que agarramos, ¿eh? Llovina, nublado, ¿eh? Vimos unos minutos el sol ayer, ¿eh? ¿Cómo nos tienen, eh? ¡Oh! Aflójenle, che, aflójenle, que ya sabemos. Bueno, el saludo grande a todos los amigos, ¿eh? A todos los amigos que están ahí del otro lado, que nos están enviando mensajitos al 096-953-953 de la radio. El saludo grande a todos, ¿eh? Muchas gracias por estar, por compartir con nosotros aquí en la mañana de Latina. De Mate en Mano, por supuesto, hasta las 7 de la mañana en el éter de la radio. Ya en un ratito, tanda comercial de la emisora, luego el super especial allí a cargo del Super Independencia con una gran selección musical para hoy. Vamos a seguir mientras vos nos mandás otros mensajitos más y te vas aprontando, que ya en unos minutos vamos a estar con cada uno de los mensajes. Vamos a la música para ir cerrando el primer bloque musical interactivo de la mañana. Aquí está Milton Vino, Juan José Nelsis, dialogando.

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0: Bien, amigas y amigos, 6:08, que estamos disfrutando de la música en esta mañana, en este martes 13 de octubre. Gracias a todos al 096-953-953, a todos los amigos que están por acá en el mensajero de la radio. Gracias a todos por estar, por compartir con nosotros aquí la mañana de Latina, la mañana de Mate en Mano. 096-953-953, la línea de WhatsApp para comunicarte con nosotros aquí en el programa, Buen día, mi amigo Mario, dice, manda un saludo para mi pichón, que hoy es su cumple, Germán Vica, dice, 14 añitos. Así que bueno, arriba el feliz cumple, para Germán Vica, allí que está cumpliendo 14 añitos, Este es el pichón pescador, del amigo Felipe allí. Él lo tiró. Así que hay que festejar con todo, Germán, Felipe y la familia, Saludo grande para nuestra amiga Elsa también, dice buen día Mario, dice buen comienzo de semana para todos, dice arriba como siempre, escuchando el mate en mano, dice hoy martes, bueno arriba, el saludo grande para nuestra querida amiga Elsa allí en comunicación tempranito, Buen día compañero del mate, dice si puede sonar el gateado viejo, un abrazo grande y buena jornada a todos. ¿Cómo les fue en la gira? Vi que llegó como a las 3 de la mañana, dice. Bueno, importante que usted vio, ahí está, cansado, sí, pero todo bien, todo lindo, Dejamos el sur y el este para ahora concentrarnos en lo que va a ser el norte del país, Así que bueno, el amigo Tilly por ahí, ven cuando en Sisi sale al trote. Ah, sí, el amigo Tilly en Sisi sale al trote. Buen día Mario, dice, y familia de Mate el Mano, de vuelta firme después de una semana, con un quebranto de salud, todo bien, dice, un abrazo grande, dice el Tito Sena. Bueno Tito, arriba, arriba a mejorarse Tito, a mejorarse, acordate que en diciembre tenemos la despedida de año, con la barra de Mate el Mano, los amigos de Quimbó, todos los amigos nuestros. Así que bueno, hay que prepararse con todo porque en diciembre vamos a despedir el año, obvio, con una comida espectacular entre amigos y familia. Eso ya lo sabemos los que nos juntamos, ¿sí? Así que hay que ponerse bien, recauchute en el motor, preparen todo para diciembre. Dice, buen día, dice, acá de un abrazo desde Artigas, por arrancar para Melo, dice. Hacerlo con el recado que los gurises me dicen así, un abrazo. Y bueno, Federico, que vos sabés que ese tema lo pasé temprano, Ese tema fue uno de los primeros temas que arrancamos con el loco del recado de Carlos Ramón Fernández. Che, decí a los gurises que tienen que madrugar un poquito más, A escuchar de Mate en Mano a las 5, Vaya un saludo grande a querido Federico Rodríguez. Ese sí que es loco el recado, Cielo por algún atajo. Buen día Mario, audiencia de Mate en Mano, dice nuestro querido amigo Sergio Gransigla por acá, prendido a la radio, por supuesto también, un querido amigo, un abrazo grande Sergio, gracias por estar. Más mensajes que tenemos por acá, a ver, los mensajitos que siguen y siguen llegando, Hola Mario, dice, ¿cómo anduvo en esa gira? Dice, haciendo bailar a todos por acá en mis pagos, dice el amigo Carlos Juan de la Valleja, Si anduve cerquita de tus pagos, anduve ahí en Fray Marcos, y estuve en Maldonado, estuve de cada lado de tus pagos, de un lado y del otro. Y fue mucha gente de la zona de Mina, de Solís de Mataojo, la verdad que también de acá arriba de Sarandí del Chi bajó mucha gente a Fray Marcos a bailar con Quimbó, así que bueno, excursiones que fueron allí de Solís de Mataojo también. Algunos de 33, Cerro Chato. Así que bueno, le mandamos un saludo grande a toda esa gente linda que nos anduvo acompañando por allá, por el viernes por San Carlos Maldonados y el sábado comenzando la noche allí por Fray Marco en el departamento de Florida, donde también se cerró la noche en la ciudad de Florida allí, así que bueno, la gente de Florida bailó, la gente de Maldonado bailó con Quimbó, con la Reina, así que bueno, nos estamos aprontando para atender el norte, se viene Artigas, se viene Salto, así que bueno, ahora sigue la música de Quimbó recorriendo el país en 24 años, Buenos días, Mario. Dice, ¿cómo estás? Muy bueno el programa. Dice, un saludo para mi familia en Constancia, para Luna, para Mía, para Valentina, para Meli, en especial para Lunita, que le quedan solo 11 días para que cumpla su primer añito. Pero mirá que bien, ¿eh? Lunita, qué divina Lunita, ¿eh? Mirá, si la ve Rosina, se la trae, ¿eh? Bueno, no se quería bajar de la UPA de Rosina el almuerzo pasado, ¿eh? Impresionante, Lunita. Le encanta la pachanga, aparte. Escucha de mate en mano, imagínate. A ver qué dice por acá. Así que bueno, nos vamos a aprontar, ¿eh? En unos días. Ya estamos festejando el cumple de Lunita, el primer añito de Lunita. Así que bueno, la amamos mucho. Dice, un abrazo grande, Mario. Pasate un chamamé de Haciendo Patria. Un abrazo al Chinito Silva, ¿eh? Vaya un saludo grande al Chinito Silva, que está en la sintonía en la radio también, ¿eh? Más mensajes. A ver. Que tenemos más mensajes por acá. A ver qué dice por acá.
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0: Mirá cómo está la gente, impresionante. Bueno, el amigo Nelson Custiel dice, muy buenos días, Mario. Dice, te saludo desde Canelón, un abrazo a la distancia. El amigo Nelson que anduvo bailando en Fray Marcos, El amigo Nelson, que me enteré que tiene las tortas fritas más ricas de la ciudad de Canelones. Y ya me contaron dónde estaba el negocio. Así que en cualquier momento, en una pasada, le caemos con Quimbó por ahí. Ya hablamos con los gurises. Dice, tenemos que caerle el carrito de Nelson. A ver qué dice por acá. Buen día, Mario. Dice, ¿cómo estás? Yo bien, para irme a mi trabajo. Saludos para toda la comunidad y para también un abrazo grande a toda la gente que escucha la radio. Dice nuestra querida amiga De La Rosa, la gente de agronomía aquí en la heroica Paysandú. El saludo grande a toda la gente que está en la Ruta 3 allí. La gente de Porvenir también que nos escucha. La colonia uruguaya, gente de Casablanca, San Félix, toda esa zona, ¿eh? Un abrazo grande. A ver qué dice por acá. Colonia Paysandú también. Gracias a todos por estar. Jorge Falcón dice, acá escuchándote desde Ruta 90 en Piedras Coloradas. Dice, bueno, el saludo grande al amigo Falcón, a familia, amigos por allí que nos están escuchando, a toda la gente linda de la Ruta 90. Buen día, Mario, dice el amigo Carlos Juan por acá. Agradable martes para todos, Mario. Saludos, Malú Olivera por acá. Bueno, el saludo grande para Malú Olivera, que está también en la sintonía de la 95.3, folcloreando con nosotros temprano, me mata el mano. Buena jornada para este día martes. Acá, pum, para arriba, como siempre, me mata el mano, dice el Sauriano. El saludo grande para el Sauriano también, que está en la sintonía de la radio. Gracias por estar.
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0: Buenos días a todos, que tengan buena jornada, dice el amigo Sergio Dungay allí de Yun. El saludo grande a la gente de Yun, Qué milanesas me comí de paso allí en Yun, Almorcé a la ida de la gira y almorcé a la vuelta. Así que bueno, saludo grande a toda la gente de Yune, hacen cosas ricas por eso. A ver qué dice por acá, buenos días, café en mano, dice María Auxiliadora, que está escuchando el mate en mano, por supuesto. Buen día, dice, buena jornada, dice, de Marte para todos, un abrazo grande, Aurora Campos desde Porvenir. Está escuchando la gente linda por venir también, un abrazo grande para todos, prendidos como siempre a Latina FM, así que bueno, saludo grande al amigo Esteban Cebida por allí también, a mi amigo el gran rinoceronte capaz, que también está en la sintonía de la radio, le mandamos un abrazo grande, un abrazo grande para todos estos grandes amigos que por supuesto están aquí en la compañía de la 95.3 y están de mate en mano, Si habré ido a Fray Marco a los grandes bailes, dice, del Chiche Barreto, dice. Vos sabés que nosotros ahora estuvimos, te cuento, Atilio, allí en el club, que vos lo conocés, el Club Centenario de Fray Marco, es un precioso lugar. Y luego el mes que viene vamos a visitar Fray Marco de nuevo, la banda es muy pedida y muy solicitada en la zona allí. Vamos a estar también en el Club Social de... que organiza la organización de Lamba, la comisión del Club de Abuelos Fray Marco, que hace grandes bailes allí en el club también. Así que bueno, vamos a estar cerquita donde ya estuvimos, también con otra sala repleta, lleno. Pueden ver los videos allí en la página de Facebook de Quimbó Uruguay, de lo que fue, Niki, te cuento lo que fue con el Canelón Chico, lo que fue San Carlos el viernes, inaugurando la renovada sede del Club Colón de San Carlos, imponente. Gente de Rocha, de Maldonado, de San Carlos, de todos lados. Así que bueno, la verdad agradecidos, agradecidos por acompañarnos como siempre con la música, ¿eh? Bueno, el gateado viejo lo estaba solicitando mi amigo Tilio, ya le vamos a estar buscando. Vamos a disfrutar de la música Abriendo Caminos. Aquí está la gran polca bagacera, versión de Abriendo Caminos, dale.

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Bien, amigas y amigos, 6 horas y 47 minutos. Qué mate que hemos... Qué mate que hemos disfrutado aquí en la mañana en la radio, ¿eh? Vamos y recuperamos la garganta. Mucha humedad el fin de semana, la verdad que estuvo... Por ese lado estuvo feo, ¿eh? Pero bueno, son cosas que están permitidas dentro del juego, ¿no? Hay que aceptarlas. Dice, buenos días Mario, excelente jornada para todos. Algo de los musiqueros del fogón, gracias, dice por acá. Bueno, no nos da más el tiempo, ¿eh? Para mañana sí, ¿eh? Para mañana sí. Mañana se me acordar, Andresito, ¿me haces acordar mañana? Sí, no te me enojas, no me da el tiempo, ya me tengo que cerrar el programa. Pero mañana, si tempranito me haces acordar, le mandamos musiquero, no hay ningún problema, ¿eh? Saludo grande para vos, gracias por estar en la compañía de la radio, ¿eh? Quiero mandar un saludo grande a mi querido y gran amigo José Rodríguez, a su señora Maider Calero también, allí en la ruta 11, así en el kilómetro 112, por siempre brindarnos una atención. Tienen un sistema de hotelería espectacular, ustedes no saben lo que es. ¿Cómo se descansa allí? No, es sin palabras. La atención, el personal de cocina, todo, las atenciones de los cuartos, los dormitorios. No. Mando un saludo grande, los felicito, ¿eh? Los felicito a Maider, a José, grandes amigos. Tienen un servicio de hotelería y cada vez que va Quimbó para Canelones nos reciben mejor que en casa, ¿eh? Así que Dios me los bendiga siempre, estos grandes amigos, de verdad, los quiero mucho, ¿eh? Están allí en la sintonía de la radio, así que les mando un besote grandote, ¿eh? Para ellos, para toda la gran familia Rodríguez Calero, ¿eh? Nosotros nos tenemos que ir, ya estamos cerrando el programa, por supuesto. Así que nos vamos solamente, como siempre, agradeciendo a Dios y a todos ustedes por estar y por compartir con nosotros cada mañana, ¿eh? Gracias por acompañarnos, gracias por acompañarme, gracias por estar en la frecuencia de la 95.3. Nos vemos mañana a las 5 horas para comenzar otra y escribir otra historia más de Mate en Mano. Nos vamos como tenemos que irnos siempre, haciendo patria y, por supuesto, tranqueando melodía. Dale, que nos vemos mañana. Dale, chao.

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La iniciativa fue redactada en el 2015 por el Centro de Archivo y Acceso a la Información Pública y recogida en aquel entonces por legisladores del Frente Amplio y de los partidos Nacional, Colorado e Independiente. El texto llegó a aprobarse en la Cámara Baja, pero no prosperó en el Senado y se archivó al término de la legislatura. En este periodo, Umpierra y Tamuso retomaron el proyecto con el objetivo de definir la publicidad oficial, sus principios y los procedimientos y criterios para la distribución y asignación por parte de cualquier organismo público de alcance nacional en cualquier medio de comunicación social, servicio o plataforma de información y comunicación. Mediante el proyecto se busca dar fin a una distribución poco igualitaria de la publicidad oficial. Según se detalla en la exposición de motivos, la nueva iniciativa no incorpora de manera explícita a las intendencias como su objetivos obligados por ley, algo que fue motivo de discrepancia en el 2015. El diputado del Partido Nacional y presidente de la Comisión, Álvaro Dastugui, expresó hace una semana su intención de que en octubre se avance lo más posible en el tratamiento del proyecto en comisión para que posteriormente, entre noviembre y diciembre, los legisladores lo discutan para ir cerrando el tema. Esta semana comparecerán la Organización de las Naciones Unidas para la Educación, la Ciencia y la Cultura de la Cámara Uruguaya Televisión para Abonados. El artículo 11 del proyecto establece que se deberá destinar al menos un 30% del monto total de la publicidad oficial de alcance nacional a medios de comunicación, programas o producción informativa, periodos comerciales, periodísticos, por supuesto, comunitarios, con realización y producciones propias y radicados en localidades del interior que tengan como área de servicio de distribución principal el lugar de su radicación u otras localidades del interior del país. Agustín Garmendía, abogado del Estudio Ferrere, mencionó en la última sesión de la comisión algunas de las propuestas que hace que la UPI a la iniciativa, como que en lugar de reservar el 30% del monto total de la publicidad oficial a los medios del interior, ese porcentaje aumente 50% según consta la inversión taquigráfica de la sesión. En ese marco sostuvo que si la publicidad oficial tiene por finalidad informar a la ciudadanía sobre las acciones, servicios y políticas del Estado, resuelva coherentemente que al menos la mitad de la inversión publicada o publicitaria se canalice a través de los medios que efectivamente llegan a esa mayoría de la población. Bueno, empezó a discutirse esto en el Parlamento, va a tener solución antes de fin de año y esperemos que sea una realidad que la publicidad oficial llegue con más porcentaje a todos los medios del interior y particularmente a la radio, y ahí está la 95.3. Seguimos en Latina, vamos arriba.

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Muy, pero muy buenos días a toda la audiencia de 95.3. Estamos en vivo para darle comienzo a esta súper, súper marianísima, encantadora, preciosa, en donde tenemos ya por fin el sol. Chicos, salió el sol, que está entre medio de algunas nubecitas, pero por fin lo hemos visto. Qué lindo tener estas mañanas donde aparece el sol nuevamente, después de mañanas que estuvieron completamente cubiertas, ¿verdad? Así que bueno, muy buenos días, bienvenido Dios Inti, bienvenido al Dios Sol que nos vino a visitar en esta mañanísima y bienvenidos también a ustedes que están del otro lado, que nos están escuchando desde cualquier parte del departamento de la bella City Sanducera, nuestra bella heroica Paysandú, y los saludamos a cada uno de ustedes que se encuentran disfrutando de esta mañana, dándole inicio también, ¿verdad? A lo que es aquellas personas que quizás tuvieron el fin de semana largo. Porque claro, algunas personas pudieron descansar en el Día de la Raza, de la Diversidad Cultural, en el día de ayer, bueno, pudieron descansar y hoy ya le están dando comienzo a la semana. Y quienes no, que tuvieron que arrancar en el día de ayer, bueno, muy buenos días, linda jornada para todos y para todas. Comenzamos con Invasión Latina cuando ya son las 9 y 11 minutos en punto y obvio que estamos súper contentos de estar acompañándote. Así que bueno, vamos a darle comienzo el programa cuando ya tenemos 14 grados de temperatura, probabilidad de precipitaciones 12%, humedad de 83% y viento de 16 kilómetros por hora. Se está sintiendo el frío, ¿verdad? Sobre todo ayer en la nochecita se sintió, hoy en la madrugada también se sintió. Estamos teniendo una primavera distinta, atípica, ¿verdad? Algo fría, me parece. Pero bueno, nosotros estamos acá súper contentos, así que como siempre te digo, desde ya, ahora, en este preciso momento, mándanos un mensaje al 096-953-953, dejanos los últimos 4 dígitos de tu cédula, contanos desde dónde nos estás escuchando, qué estás haciendo, subile el volumen al dial y contarte que llegaron los tan esperados llaveros de Invasión Latina. Chicos, son un gol, están hermosísimos. No hablo de que son un auto, no, porque son llaveros, no son un auto. Pero sí son hermosos, hermosos, hermosos llaveros que tenemos para algunos de nuestros radioescuchas, porque son muy acotados los llaveros. Seguramente para el próximo mes hagamos más o hagamos sticker también para el próximo mes. Pero ahora por fin llegaron los llaveros, que en un ratito les vamos a mostrar cómo son. Están preciosos, así que síganos en nuestras redes sociales, porque allí vas a participar de poder llevarte algún llavero. Igual mandanos un mensaje por acá, porque seguramente sorteamos también por acá algunos llaveros de Invasión, que quiero verlos en sus llaveros, quiero verlos cuando lleven a su casa, para porque son hermosos, realmente son súper lindos. Y agradecemos también a Romy, que fue quien nos hizo los llaveros. La verdad que se lució totalmente, porque hasta ella dijo, vamos a ver si le hacemos un pequeño cambio a la parte de la edición del llavero, al logo, y nos encantó el cambio que hizo. Así que gracias, Romy, por esa idea tan bonita que quedó precioso. Y ahora sí, chicos, comenzamos con Invasión Latina. Presentamos a nuestro querido Tim Franco Vaccaro, realizando la dirección técnica, la musicalización. Buen día, Fran, ¿cómo estás? Todo tranqui. Saludamos también a Jean-Pierre Blanc, que publicaron la nota que le hicieron en Diario El Telégrafo en el quinto día. Un saludo gigante para él, la verdad que tremendísima la nota. Saludo grande también a Luigi Lemes. Y quien les habla ahora sí, Melina Ojeda. Presentado todo el team de Invasión, comenzamos con el programa. Así que como siempre te digo, prendete el cinturón de seguridad, prendete el casco y subile el volumen al dial.

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2: Continuamos con más Invasión Latina aquí en 95.3. Seguimos disfrutando de más programa en el día de hoy. Gracias a toda la audiencia que se anima a mandarnos un mensajito, que nos deja los últimos cuatro, que nos sigue también a través de invasionlatina.uy en Instagram. Muchísimas gracias. Ya llegamos a los 760 seguidores. Queremos llegar a los 1000 seguidores. Así que bueno, seguirnos también por allí, @meliogedauk también. Y bueno, contarles que tenemos el sorteo. Ayer me llegaron los dos auriculares, ¿eh? Ya los tenemos con nosotros, los dos auriculares JBL, así que obviamente que cuando realicemos el sorteo, que va a ser el 31 de octubre, vamos a pedirle al ganador o a la ganadora, que son dos en este caso, que vengan a la radio, así le sacamos una fotito con los regalos y los subimos también a las redes. Pero contarles que tenemos sorteos, muchos sorteos tenemos para este mes de octubre, para el mes de noviembre también ya hemos pactado algunos sorteos nuevos. Así que bueno, a seguirnos en nuestras redes sociales, a darle me gusta a nuestra página, a estar atentos a nuestras historias, porque se vienen también sorteos fugaces, donde por ejemplo vamos a estar sorteando, bueno, llaveros, donde seguramente se vengan muchas cosas lindas, chicos, que estoy muy emocionada con eso, así que a seguirnos a través de las redes sociales. Sé que sueno pesada con esto, pero por favor tienen que seguirnos para estar atentos a todo lo que se viene. Y bien, nosotros obviamente seguimos disfrutando de más Radio Latina, seguimos con más 95.3, y en este caso te vengo a traer la solución para poder disfrutar de esta temporada primavera-verano 2026-2027. ¿Por qué? 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

Continuamos con más Invasión Latina aquí en 95.3. Seguimos disfrutando de este programa, súper contentos de estar acompañándolos a todos ustedes que están del otro lado. Gracias a toda la audiencia de 95.3. Nosotros estamos súper, súper felices y contarles que, bueno, mandando tu mensajito al 096-953-953, ya estás participando por el súper sorteo de Congelados Ártico. 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Y continuamos con más Invasión Latina, 9:40 en punto, y te quiero contar que Campanitas es un centro integral con un equipo interdisciplinario conformado por psicología, psicopedagogía, maestras especializadas, psicomotricidad, fonoaudiología, fisioterapia y medicina general. 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Y seguimos disfrutando de más Radio Latina, seguimos con más 95.3. 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
1: Continuamos con más Invasión Latina aquí en 95.3 y estamos escuchando nada más ni nada menos que nuestro gran Miguel, Luis Miguel. Le iba a decir Miguel Luis, pero no, iba a estar mal. Luis Miguel, un saludo muy grande para todos los fanáticos de Luis Miguel. Chicos, qué gran repertorio que tiene, ¿eh? La verdad que un genio. Y algo que yo no sabía era que Luis Miguel tiene un gran repertorio, pero muchas de sus canciones son versiones de canciones anteriores, ¿no? Que habían tenido otras personas, que son quizás canciones de Italia, que son quizás canciones mexicanas o demás. Y él las reversionaba y las le daba un plus con su voz, ¿verdad? Y bueno, nosotros seguimos acá disfrutando. Disfrutando de más Radio Latina, seguimos disfrutando de más 95.3 y seguimos obviamente con más música. Y vos, que estás del otro lado, ¿ya te animaste a mandarnos un mensajito? ¿Te querés llevar a tu casa alguno de los super llaveros que, chicos, qué llaveros que tenemos? Impresionante, me encantan. Así que bueno, seguinos en Instagram para saber cómo son estos llaveros preciosos que tienen forma de radio. La verdad que súper, súper bellos. Agradecemos nuevamente a Mundo Lorenzo, a Romy, que se copó con la idea, que nos hizo los llaveros. La verdad que una genia. Y bueno, nosotros obviamente seguimos disfrutando de más Invasión. Seguimos con más 95.3. Y ahora sí, si vos ya nos seguiste en Instagram como @invasionlatina.uy, te quiero contar que la consigna del día de hoy está súper, súper fácil y ya la hemos hecho porque a mí me encanta reversionar. Así como Luis Miguel hace con las canciones, yo lo hago con las consignas. Así que bueno, se viene una consigna que ya es de antaño, que ya la hemos hecho muchas veces, pero como el público se renueva, vamos a volver a hacerla. La consigna del día de hoy es que puede viajar por todo el mundo sin moverse de un rincón. ¿Qué puede viajar por todo el mundo sin moverse de un rincón? Mándame tu mensajito y déjame los últimos cuatro para vos. ¿Cuál es la respuesta correcta? ¿Qué es eso que puede viajar por todo el mundo pero no se mueve de un rincón? Al 096-953-953. Nosotros le damos play a esta mañana, le ponemos música y le sumamos tu música también a la playlist de Latina con este súper tema que ya está sonando de fondo. La verdad que qué lindo poder escuchar esta música, qué lindo poder disfrutar de estas mañanas junto a vos que estás del otro lado. Escuchamos este súper tema y ya volvemos con más Invasión Latina.

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1: Continuamos con más Invasión Latina aquí en 95.3. Qué lindo escuchar a Cruzando el Charco aquí en Invasión Latina. Y bueno, seguir mandando mensajitos, chicos, al 096-953-953. Quiero saber vos, que nos estás escuchando, quizás en el auto haciendo algún mandadito, que quizás nos estás escuchando en el trabajo, en la oficina, en el ómnibus también, porque el chofer o la chofer tiene tan buen gusto que escucha 95.3. Muy buenos días para todos ustedes. Vos, que nos estás escuchando junto al Lalo, junto a todos los taxistas que escuchan Radio Latina, vos que nos estás escuchando quizás en la oficina, en el comercio, en el kiosco, en donde sea que estés, en tu casa también o con los auriculares haciendo algún deporte, bueno, muy pero muy buenos días, animate a mandarnos un mensajito. ¿Por qué? Porque estamos en pleno martes 13 de octubre, arrancando después del día feriado para algunos y comenzando obviamente la semana para algunos, pero súper contentos de estar acompañándote, así que mandanos tu mensajito al 096-953-953. Déjanos los últimos 4 dígitos de tu cédula, contesta la respuesta correcta que ahora en un ratito te la voy a repetir. Y aparte de eso también, bueno, decinos qué canción, qué música tenemos que sumar a la playlist de Radio Latina. Tenemos el sticker por allí de fondo. ¡Wow! ¡Qué lindo, eh! La verdad que el sticker está tremendísimo. A mí me encanta cómo quedó, quedó precioso. Y obviamente vamos a hacer... llavero. Y obviamente vamos a hacer muchos llaveros más. La verdad que Romy supo entender la esencia del programa. Supo entender la esencia de Invasión Latina. Y lo hizo súper, súper bello, súper estético. Cuidó el logo también de Invasión. Nos regaló arte prácticamente. Así que muchísimas gracias a Romy por este súper llavero que nos hizo. Y obviamente vamos a estar encargándole mucho más, porque estoy segura que estos llaveros van a volar. De lo lindo que son, van a volar. Gracias a toda la audiencia de 95.3 también, que hace todo esto posible. Y nosotros estamos súper, súper súper entusiasmados con todo lo que se viene. Así que vos también espero que lo estés. Simplemente tenés que seguirnos en Instagram, mandarnos algún mensajito, dejarnos los últimos 4 dígitos de tu cédula y dejarte llevar por esta Invasión Latina tan linda, ¿verdad? Que se encuentra aquí en el departamento de Paysandú, pero nos podés sintonizar desde cualquier parte del mundo. Nos estaban escuchando desde Perú, desde España, desde Río de Janeiro con nuestro querido Miguel, desde Estados Unidos también, que siempre nos están escuchando. Así que muchísimas gracias a toda la audiencia que nos escucha desde acá, desde Paysandú, desde el país y también desde todos los demás países limítrofes que están rodeando nuestro hermoso paisito. Contarles, chicos, que la consigna del día de hoy está súper fácil. ¿Qué puede viajar por el mundo sin moverse de un rincón? ¿Qué es eso que puede viajar por el mundo sin moverse de un rincón? Al 096-953-953 para vos, que me estás escuchando. ¿Cuál es la respuesta correcta? Te comento que tenemos 14 grados de temperatura, probabilidad de precipitaciones 12% en la City Sanducera y tenemos una humedad de 83%, viento de 16 kilómetros por hora. Día tranqui, día lindo, pero nublado en la City Sanducera.
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Comenzamos con el espacio de Antel, el futuro lo creamos juntos y estamos súper contentos de estar acompañándote a vos que estás del otro lado haciendo lo que nos gusta, radio, y sobre todo estando en el espacio más conectado de toda la radio. Estamos en el espacio de Antel, donde nos mantendremos conectados con la música del presente, de la hora y del mañana. Y por eso te traemos varios estilos musicales y hoy, chicos, por ser martes, nos vinimos bien rockeros. Así que bueno, si querés pedirnos algún tema de rock, mándanos tu mensaje al 096-953-953. Contanos desde dónde nos estás escuchando, qué estás haciendo y obviamente subile el volumen al dial. 10 y 10 minutos en punto. Mándanos tu mensajito y contesta la consigna del día de hoy. ¿Qué es eso que puede viajar por todo el mundo sin moverse de su rincón? 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Comenzamos con el espacio de Antel, el futuro lo creamos juntos y nos vamos al año 2017 con este tremendo álbum. Estamos hablando de Mar de Fondo y obviamente ya cuando digo Mar de Fondo ya todos sabemos de qué banda estoy hablando. Estoy hablando de La Trampa, que nos hacen Hoy Vengo a Ver.

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Continuamos con más Invasión Latina aquí a 95.3. Seguimos disfrutando de más radio. Y te quiero contar que estabas escuchando a Mar de Fondo de La Trampa con su tema Hoy Vengo a Ver, del año 2017. Y vos, que estás del otro lado, ya te animaste a mandar un mensajito a través del 096-953-953. Contanos desde dónde nos escuchás, qué estás haciendo, subile el volumen al dial. Y aparte de eso, contanos para vos cuál es la respuesta correcta a la consigna, que es: ¿qué es eso que puede viajar por todo el mundo sin moverse de su rincón? ¿Qué es eso que puede viajar por todo el mundo sin moverse de su rincón? 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Continuamos con este espacio musical donde estamos bien rockeros. Y vos, ¿querés que te pasemos algún tema, el que vos quieras? Simplemente mándanos tu mensajito al 096-953-953 y decinos: Meli, Fran, hoy tengo ganas de escuchar en la playlist de Invasión este tema, y te lo pasamos. Como por ejemplo, hoy tenemos ganas de escuchar a Babasónicos con este súper tema carismático, y ya volvemos.

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1: Continuamos con más Invasión Latina aquí en 95.3. Continuamos con más programa en el día de hoy. Gracias a toda la audiencia que nos va mandando su mensajito, que nos deja los últimos cuatro dígitos de su cédula y que contesta la consigna del día de hoy. La consigna súper, súper fácil para que todos y todas puedan participar y es la siguiente. Si yo te digo, ¿qué puede viajar por todo el mundo sin moverse de su rincón? ¿Qué es eso que puede viajar por todo el mundo sin moverse de su rincón? Mándanos tu mensajito y déjanos los últimos cuatro dígitos de tu cédula. Nosotros continuamos con el espacio de Antel, el futuro lo creamos juntos. Continuamos con esta hermosa media hora musical donde nos mantenemos conectados con la música de ayer, de hoy y del mañana. Y por eso te traemos clásicos lindos, ¿verdad? Para poder bailar, para poder cantar. Y en este caso te traemos rock and roll. Así que si querés vos sumar música para la playlist de Invasión, simplemente mandanos un mensaje al 096-953-953. Contanos desde dónde nos escuchás para poder, bueno, nosotros pasarte el tema que vos tanto, tanto querés. Te comento que tenemos ya 18 grados de temperatura, probabilidad de precipitaciones 20%, chicos. Estamos aumentando ya, cada vez más. Y tenemos también humedad de 75%, viento de 18 kilómetros en el departamento de Paysandú. Un día bastante lindo, se está despejando igual, más allá de que hay un poquito más de probabilidad de precipitaciones. Y hay que ver cómo va a continuar esta jornada de día martes. En un ratito vamos a estar actualizando el pronóstico. Pero ahora cerramos esta media hora musical con este súper tema para que vos puedas disfrutarlo. Estamos hablando de un clásico de Los Piojos, que recordemos Los Piojos con el gran Ciro, ¿verdad? Qué lindas canciones nos regalaron Los Piojos, que después se convirtieron en Ciro y los Persas. Así que escuchamos a Los Piojos cuando ya son las 10 y 22 minutos en punto, agradeciendo a toda la audiencia que se comunica con nosotros, que nos deja los últimos cuatro y que nos apoya, porque acá sí, se ve desde lejos, pero en este caso Los Piojos desde lejos no se ve.

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Continuamos con más Invasión Latina aquí a 95.3. Seguimos disfrutando de más programa en el día de hoy. Gracias a toda la audiencia que participa, que juega, que se divierte junto a nosotros y que nos deja los últimos 4 dígitos de su cédula. Nosotros continuamos con más Invasión. Y si vos querés participar de cualquiera de los sorteos, simplemente mandanos un mensaje al 096-953-953 y contanos para vos cuál es la respuesta correcta. ¿Qué es eso que puede viajar por el mundo entero sin moverse de su rincón? Y qué lindo, ¿no? Poder viajar por todo el mundo entero. Pero bueno, ¿qué es eso que puede viajar por todo el mundo entero sin moverse de su rincón? Hablando de esto, si tuvieran la posibilidad de poder viajar a cualquier parte del mundo, ¿a dónde viajarían? Contame, ¿a dónde viajarías? Por ejemplo, vos, Fran, ¿a dónde viajarías? Si tuvieras la posibilidad de viajar a cualquier parte del mundo, ¿cuál sería tu lugar en el que dirías, acá sí o sí tengo que ir? Por ejemplo, a mí uno de los lugares que más me gustaría poder ir, que más me gustaría poder visitar, es Madrid, en España. Me encantaría porque siento que es un lugar con mucha cultura. Pero contanos vos, que estás del otro lado, ¿dónde te gustaría ir? Al 096-953-953. O si ya viajaste también, conocemos a radioescuchas que viajan mucho. Por ejemplo, Erika con Tony Manero ha viajado por todo el mundo prácticamente. Que le mandamos un saludo muy grande a Erika si nos estás escuchando. Y a Tony Manero también otro saludo gigante. Por acá nos llegan varios mensajitos. Me dicen, buen día, ¿quién ganó el sorteo del jueves y viernes? Dale, ahora te mandamos el mensajito, que creo que todavía no vinieron a levantar los vales del jueves y viernes. Ya les decimos quiénes fueron los ganadores. Hola, buenos días, Meli, por la consigna, la respuesta correctísima. Silvana, Ramiro y Laura, que nos dejan los últimos 4. Besote grande para ustedes, chicos. También por acá me dicen, buenos días, Meli, como siempre, excelente el programa. Por la consigna, la respuesta correcta, Jorge, a full desde Covisando. Saludos gigante para vos, Jorge, para todo el barrio también por allí. Gracias por estar sintonizando Invasión, gracias por estar escuchando Radio Latina. También quiero que nos cuenten quiénes son las personas que quieren llevarse los llaveros, porque tenemos llaveros para regalar. Acá por acá también me dicen, hola, por la consigna, la respuesta correcta. Buenos días, amiga, ¿cómo estás? Gracias por preguntar. Muy bien, chicos, estoy muy, muy bien. Les dejo mis últimos 4 por los premios. Y también a Elio le mandamos un saludo grande, que nos deja también los últimos 4 dígitos de su cédula. Buenos días, Meli, por la consigna, la respuesta correcta podría ser, es verdad. Dice, yo creo que ya ni se usa, todo el mundo ahora usa correo electrónico. Y es cierto, ya ni siquiera correo electrónico, WhatsApp, chicos. Por acá me dicen, si ves a Marco Antonio Solís, pregúntale dónde está mi primavera. Qué buen chiste, chicos, me gustó. Saludo gigante para nuestra bella Estela, para Antonio también y para Marco Antonio Solís. Para todos y para la primavera también. Por acá nos llegan varios mensajitos. Me dicen, hola, buenos días, ¿cómo están los chicos invasores? Por la consigna, la respuesta correcta. Normita Bella, que le mandamos un saludo gigante. También quiero mandarle un saludo grande a Isa, que nos estaba escribiendo. A la gente que nos escucha desde Perú, a la gente que nos escucha desde Argentina, desde Chile también, que llegaron mensajes. Muchas gracias a toda la audiencia que está del otro lado y que se va copando con Invasión Latina. Cada vez somos más invasores, chicos. Vamos a tener que juntarnos en algún momento, porque somos un montonazo de invasores. Invasores e invasoras, ¿no? Así que gracias por eso. Quiero saber qué ómnibus nos está escuchando, qué taxi nos está escuchando, en qué comercio está sonando Radio Latina 95.3. A ver, ¿quién se anima a mandarnos ese mensaje? Y si vos estás, por ejemplo, andando en el ómnibus y, no sé, por ejemplo, la línea Barrio Chaplin, la línea Barrio Norte, nos está escuchando y vos que estás yendo en el ómnibus, ¿sabés? Bueno, mándanos un mensajito. Decí, Meli, mirá que acá el chofer te está escuchando y lo saludamos por tener buen gusto. Contanos al 096-953-953 desde dónde estás sintonizando Radio Latina, la radio que te trae un poquito de alegría en esta mañana algo nublada.
acumulada en el departamento de Paysandú. Hola, buenos días. Por la consigna, la respuesta correcta, Albita. Albita de mi corazón, que siempre está participando. Alba, le mando un besote grande, grande para vos. Y siguen llegando más mensajitos a través de nuestro WhatsApp. Recuerden, chicos, la consigna que puede viajar por todo el mundo sin moverse de su rincón. ¿Qué es eso que puede viajar por todo el mundo sin moverse de su rincón? 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
1: Continuamos con más Invasión Latina aquí en 95.3. Seguimos disfrutando de más programa en el día de hoy, gracias a toda la audiencia que nos está siguiendo en Instagram. Me encanta. Si tenés Instagram, si todavía no tenés, no importa, pero si tenés, seguinos en nuestras redes sociales, @invasionlatina.uy, y ahí mostramos cómo son estos super llaveros hermosísimos, preciosos, que nos hizo Romy, así que le mandamos un saludo grande a ella. Y agradecer también a toda la audiencia de 95.3 que se va copando. Bueno, ahí los tenemos en pantalla, la verdad que son preciosos. Así que si querés llevarte uno, seguinos en Instagram. Y nosotros seguimos disfrutando de más Invasión, seguimos con más 95.3 y vamos a presentar el pronóstico del día de hoy, presentado por nuestros amigos de Gianni Motos. 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
1: Llámame el pronóstico. Vamos con el pronóstico del día de hoy para ver qué nos depara Inumet con respecto al clima, tanto para hoy como para el resto de esta semana. Para hoy, martes 13. Chicos, hoy es martes 13, recién me acabo de dar cuenta. Día para comer panqueques de dulce de leche, diría Pincho. Bien, hoy es martes 13 de octubre, encima todo junto. Máxima de 20 grados, mínima de 10 grados. Mañana nuboso, cubierto con precipitaciones, probables tormentas, neblinas y bancos de niebla. Y en la tardecita noche, nuboso, cubierto con precipitaciones, probables tormentas y neblinas. Para mañana, miércoles 14, máxima de 21 graditos, mínima de 13 grados Celsius. Mañana nuboso, cubierto con precipitaciones aisladas, neblinas. Y en la tardecita noche, nuboso, con periodos de cubierto, precipitaciones aisladas, neblinas y bancos de niebla. Ya para el jueves 15, máxima de 21, mínima de 13 grados. Mañana nuboso, cubierto con precipitaciones aisladas, y en la tardecita noche nuboso, cubierto con precipitaciones aisladas, bajas probabilidades de precipitaciones y tormentas. Para el viernes 16, máxima de 20, mínima de 12, altas probabilidades de lluvias y tormentas. Y ya para el fin de semana, alguna que otra probabilidad de lluvias y tormentas, máxima de 20, mínima de 8 a 10 grados de temperatura. Este es el pronóstico para toda la semana del mes de octubre, gracias a toda la audiencia que nos está mandando su mensaje y que sigue participando de Invasión Latina. 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

Invasión Latina, aquí a 95.3, seguimos disfrutando de más Radio Latina, gracias a toda la audiencia que nos manda su mensajito, que nos deja los últimos cuatro y que participa del programa del día de hoy. Gracias a todos y a todas, esto es Invasión Latina y nosotros seguimos disfrutando para que vos, que estás del otro lado, puedas mandarnos tu mensajito, dejarnos los últimos cuatro dígitos de tu cédula y participar de la consigna del día de hoy. La consigna súper, súper fácil, que puede viajar por todo el mundo sin moverse de su rincón. ¿Y qué es eso que puede viajar por todo el mundo sin moverse de su rincón? 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
1: Continuamos con más Invasión Latina aquí a 95.3. Seguimos disfrutando de más programa en el día de hoy. Gracias a toda la audiencia que nos manda su mensajito y que nos deja los últimos 4 dígitos de su cédula. Y también gracias a todas las personas que apoyan el programa Invasión Latina, que apoyan también lo que son las redes sociales, @invasionlatina.uy, @meliojedaoc. Gracias por esto. Y por acá nos siguen llegando muchos mensajitos a través de nuestro WhatsApp. Recuerden que la consigna es: ¿qué puede viajar por el mundo sin moverse de su rincón? ¿Qué es eso que puede viajar por el mundo sin moverse de su rincón? Por acá tenemos a Quique, que nos dice: buenos días, Meli, por la respuesta correcta. Espero que tengas un sensacional lunes y el mejor arranque de semana. Saludo grande para nuestro querido Quique, que Quique sí se tomó el feriado porque nos dijo lunes hoy. Ya estamos a martes, Quique. Un besote gigante, gigante para vos. Te adoramos. Saludo grande para todo 25 de mayo también por allí, para todo mi barrio. Buenos días, Meli, por la consigna, la respuesta correcta. Graciela, que también nos deja los últimos 4. Y Rosario, que también nos dejan los últimos 4. Saludo grande para Rosy, para vos, Grace. Y un saludo grande para Mauri, también besote gigante para él. Hola, buenos días. Por la consigna, la respuesta correcta. Santi, gracias por preguntar cómo estoy. Besote grande para vos, Santi. Gracias por poner la respuesta correcta. Nosotros continuamos con más Invasión Latina, continuamos con más 95.3 porque nos siguen llegando más mensajitos. Me dicen: buenos días, churros, Meli, Frank, que tengan un lindo día. Se les quiere por la consigna, la respuesta correcta. Milagros y Natalia, que le voy a mandar un saludo gigante a Nati, que el otro día vi unas fotos de Nati y la adoro. Gracias, Nati, por siempre estar del otro lado. Sos la mejor. Besote gigante, gigante para vos. Me encanta porque siento que con esas fotos Nati se habrá reído tanto. Así que besote grande, grande para vos, Nati, para Mili también, nuestra niña preciosa que la adoramos, y para toda la familia, para Diego también por allí. Hola, buenos días, acá Miguel, hablo desde Nuevo Iguazú, Río de Janeiro. La respuesta es la imaginación, que es cierto, si nos ponemos un poquito filosóficos, la imaginación tiene esa característica que nos hace viajar a distintos lugares sin movernos de nuestro lugar, ¿verdad? Pero en este caso no es la respuesta correcta, es otra la respuesta correcta. Saludo grande para vos, Miguel. Saludo grande para todo Brasil. También por acá nos llegan audios. Gracias, ahora en un ratito vamos a estar escuchando tus audios. Hola, Meli, participo por la consigna. María y Brandon, gracias y buena jornada. Saludo gigante para vos, querida María. Ahora te escuchamos el audio. Igual que a Emma también, que nos manda audios. Saludo gigante, gigante para Emita, que me dice: buenos días, gente linda, Meli hermosa. La respuesta correcta, Emma, acá desayunando con tu compañía y la audiencia. Gracias por cada mañana juntas, nos dice Mita. Ay, qué bella que soy, mal adoro. Deseando también las marinas de tarantela sin sal, deliciosas, finitas como me gustan. Dice un saludo grande, que recordemos que Emma fue una de las ganadoras del premio de fin de semana. Y bueno, ahora está con las marinas de tarantela. Quiero algo de manero, nos dice, y nos deja los últimos 4. Y también nos manda un audio que ahora en un ratito vamos a estar escuchando qué es lo que nos comenta Emma. Tenemos a Ángel también, que nos manda una fotito. Me dice: hola, Meli, ¿puede ser? No, Ángel, no es el teléfono, es otra cosa. Otra cosa, que ahora ya no se usa mucho, ¿verdad? Ahora ya no se usa tanto, pero antes sí. Hay gente que las colecciona, así como las monedas también colecciona esto, ¿verdad? Buenos días, Meli, espero que andes bien. Por la consulta, la respuesta correctísima, Cristian. Mira, Cris, mi padre también las colecciona, ¿eh? Mi padre también tiene una gran colección de esas. Saludo gigante para nuestro querido Cris. Saludo gigante también para Estelita, para todos por allí, ¿eh? Saludos gigantesco para Dani, para Oli, todos. A mí me gustaría conocer el sudeste asiático, dice Camboya, Filipinas, Indonesia, Laos, Vietnam. Mirá qué lindo, para disfrutar de la cultura asiática, ¿verdad? Que tiene una vasta, una muy, muy grande cultura de la comida asiática, ¿verdad? Sobre todo con el picante, ellos experimentaron mucho con el picante. Saludos gigantes para ustedes. A seguir mandando mensajitos, a seguir disfrutando de más Invasión Latina. Nosotros continuamos con más programa, continuamos con más música y obvio que continuamos con nuestros sponsors. 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Continuamos con más Invasión Latina, continuamos con más 95.3 y te quiero contar que en Residencial Baños y Cocinas recibimos esta primavera con todo. 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
1: Bienvenidos a otra edición de este programa. 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

0: Continuamos con más Invasión Latina aquí a 95.3. Gracias a toda la audiencia que manda su mensajito, que nos deja los últimos cuatro dígitos de su cédula. Continuamos con más Invasión Latina, continuamos con más programa. Por acá nos siguen llegando más mensajitos. Tenemos a nuestro querido Leonardo, nuestro Leo, que nos dice acá: Meli, buenos días, acá firme escuchándolos. Gracias, saludo gigante para vos, querido Leo. También por acá tenemos a Mercedes, que nos dice: una buenos días, Meli, ¿cómo estás? Por la consigna, la respuesta correcta, Mercedes, que nos deja los últimos cuatro. Un besote grande para vos, Mercedita. Gracias por estar escuchándonos, sintonizando Radio Latina. Y por acá también nos siguen llegando más mensajes, nos siguen mandando sus mensajitos a través de nuestro WhatsApp, participando de la consigna. Hola, buenos días, gente linda, ¿cómo están? Por la consigna, la respuesta correcta. Noé, que también nos deja los últimos cuatro. Tenemos a Miguel, que me dice: el espejo. No, no, Miguel, no es el espejo. El espejo me hace acordar a un tema que se llamaba así, El Espejo. ¿Se acuerdan? De Son del Pueblo, creo que se llamaba la banda o algo así, El Espejo, que decía: me sorprendí cuando me vi. Algo así, era muy bueno, era muy lindo tema. Saludo grande, grande para ustedes, chicos. Norma, besote grande. Miguel también, no es el espejo, es otra cosa. Buenos días, Meli, por la respuesta correctísima. Dai, saludo gigante, gracias por estar escuchándonos. Nos siguen llegando más mensajitos por acá, me dicen: hola, buenos días. Acá Miguel, de Nuevo Iguazú, la respuesta es el pensamiento, dice Miguel. No, no es el pensamiento, es algo que se puede tocar, y se colecciona, así como se colecciona las monedas. Conozco gente que colecciona tarros de perfume, o por ejemplo, no sé, que coleccionan, ¿qué es lo más loco que se puede coleccionar? Porque en realidad se puede coleccionar todo, ¿verdad, Fran? Se puede coleccionar absolutamente todo. Decime, para vos, ¿cuál es la respuesta correcta? Se colecciona muchísimo. Bueno, también las cámaras de fotografía, los discos. Pero ¿qué es eso que se puede coleccionar? Pero aparte de eso, también puede viajar por todo el mundo sin moverse de un rincón. Va pegadito y no se mueve ningún rincón. Y antes se usaba muchísimo más. Ahora ya con la facilidad que tenemos de WhatsApp, que tenemos la facilidad de otros medios de comunicación, se puede llegar más rápido y no necesitas justamente de esto. Pero para vos, ¿cuál es la respuesta correcta? Vamos con audios que nos estaban llegando, ya volvemos.
1: ¿Cómo estás? Soy Emma. ¿Dónde me gustaría ir? Bueno, el año pasado me quedó en la agenda viajar a Termas Romanas, me gustaría conocer. Dice que están muy bonitas y muy buenas. Me lo comentó una amiga que fue. Bueno, vamos a ver si se cumple mi sueño. Besos, uno de mis sueños. Besos para todos.
0: Un saludo gigante para nuestra querida Emma, que nos estaba diciendo cuál es su destino de un sueño para viajar. Teníamos otro audio, pero también, ¿saben qué otro tema a mí me encanta? A otro lugar que a mí me encantaría poder viajar es a toda la Patagonia Argentina. Qué divino, ¿eh? A veces yo me cuelgo viendo lugares así en Instagram y hago zapping viendo lugares y viendo también las camionetas todas reformadas. Vieron que las reforman todas y las hacen como mini campers en donde vos podés andar y al mismo tiempo tenés lugar para dormir y demás. Y wow, qué sueño más lindo, ¿verdad? Poder recorrer todo el país y también recorrer Argentina y todos los países de América teniendo ese tipo de vida es lindo, ¿verdad? Pero contame vos, que estás del otro lado, para vos, ¿cuál es la respuesta correcta? ¿Desde dónde nos estás escuchando? ¿Qué estás haciendo? Seguí disfrutando de más Radio Latina. Escuchamos los audios que nos estaban pidiendo dentro de un ratito, pero agradecer a todos por siempre comunicarse, por siempre disfrutar del programa Invasión Latina. Seguinos en Instagram si todavía no nos seguís, estamos como @invasionlatina.uy. Estamos publicando también, si querés llevarte a tu casa los llaveros, escribinos también, decirle: Meli, quiero un llavero, sí o sí, necesito un llavero y te lo llevamos. O los venís a buscar, cualquiera de los dos, pero tenés que escribirnos. 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

0: Hola, buenos días, Meli. Con la consigna. Es la estantuilla de una ca de las cartas, porque van pegadas en un rincón y no se mueven y viajan por todo el mundo. Ale, soy María 0444 y Brandon 0100 1250 es el final de la serie de Brandon. Dale, gracias. La misma respuesta.
1: Saludos gigante para ustedes, chicos. Gracias por estar escuchándonos. Gracias por mandar su mensajito. Y sí, como bien dijeron, la respuesta correcta era la estampilla. Así que si pusiste la estampilla o lo que sea, pusiste la respuesta correcta. Y ya estás participando para el sorteo del día de hoy. Hoy sacamos dos finalistas para el premio de congelados ártico para el riquísimo helado Lecker. Así que aprontate porque ya directísimo nos vamos a realizar el sorteo y sacar a los dos finalistas de la semana. Y bien, el primer finalista del día de hoy que se suma a los finalistas para el día jueves, que estamos a nada ya del día jueves, es Miguel, que los últimos cuatro son 880-1. Miguel, 880-1, sos el primer finalista del día de hoy. Segundo finalista del día, que también está participando y es el último finalista, ¿verdad? Para el día jueves, Diana, 518-1. Diana, 518-1, también sos finalista en el día de hoy. Así que atentos, atentos para el día jueves, por favor, Dai, Miguel. Atentos porque pueden llevarse a su casa el premio de congelados Ártico, un heladito para poder disfrutar de esta primavera. Primavera rara, pero primavera al fin. Ahora sí, gracias a toda la audiencia de 95.3 por acompañarnos, por darnos lo mejor, por siempre disfrutar. Nosotros nos quedamos súper contentos de hacer este programa, como siempre, desde el corazón, como decimos. Y un saludo gigante para todos, para toda la audiencia que se anima a escribirnos, para la audiencia que aún no se anima a escribirnos, para la audiencia que está ahí, que espera el programa, que se prepara el matecito, que dice a ver con qué cosa vendrá Meli, a ver con qué canción vendrá Fran. Así que bueno, gracias a todos por formar esta familia tan linda. Quiero mandarle un saludo gigante a Betty, que nos está escuchando. Un saludo grande para todo el equipo por allí también, para Romy, para todos, para Darío. Un besote grande, grande para todos. Gracias, Franco, por estar realizando la dirección técnica, la musicalización. ¿Quién les habló? Melina Ojeda. Y esto fue y es Invasión Latina.

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2: La crecida del río Uruguay superó las cotas de seguridad y ya dejó a más de 160 desplazados en el litoral norte.
3: El Poder Ejecutivo aprobó el proyecto de ley que habilita la jubilación opcional a los 60 años con 30 años de aportes.
2: El Partido Nacional criticó el proyecto al señalar que no respeta la voluntad popular expresada en las urnas.
3: El gobierno destacó la baja de la pobreza, señalando que 95.000 personas salieron de esa condición en todo el país.
2: El Frente Amplio presentará hoy en el Parlamento un informe denunciando irregularidades en la compra a Cardama.
3: La Cámara de Diputados analiza un proyecto para otorgar licencia subsidiada a padres de niños con cáncer.
2: La crisis hortícola en el norte por el fenómeno del Niño disparó el precio del tomate a valores récord e impulsó la importación de alimentos.
3: El intendente de Canelones advirtió que el fenómeno del Niño podría dejar 25.000 desplazados en todo el país.
2: El Ministerio de Ambiente investiga la muerte de carpinchos por un brote de sarna en varios departamentos.
3: El comercio electrónico creció un 15% en Uruguay y triplicó su volumen de ventas en 6 años.
2: La policía desarticuló 2 bocas de droga en San Carlos e incautó un arsenal de armas y cocaína tras un operativo con perros adiestrados.
3: Un hombre fue condenado a 2 años de prisión en Rivera por agredir brutalmente a su pareja.
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3: Iniciamos el desarrollo de la información adelantada en titulares, indicando que la crecida del río Uruguay supera las cotas de seguridad en el litoral norte y deja más de 160 personas desplazadas, según el último informe emitido por los comités departamentales de emergencia. En Salto, el caudal frente al puerto alcanzó los 12 metros, superando la cota de seguridad fijada en 11 metros con 40, lo que obligó a 100 personas a dejar sus hogares, entre evacuados y autoevacuados, concentrándose las asistencias en el Club Salto Uruguay y zonas costeras como Arenitas Blancas. En Paysandú, el río se sitúa en 5 metros 96 y crece a razón de 1 centímetro por hora, rozando la cota crítica, dejando más de 60 damnificados alojados en refugios y carpas militares. Por su parte, en Bella Unión la situación también resulta compleja tras alcanzar los 6 metros 44 centímetros, con una tendencia al alza de 2 centímetros por hora, superando la cota de seguridad de 6 metros 30 en áreas ribereñas, donde la Fuerza Aérea desplegó aeronaves y drones para colaborar con el relevamiento de los comités de emergencia.
2: El Poder Ejecutivo aprobó el envío al Parlamento de un proyecto de ley que crea la causal jubilatoria opcional a los 60 años de edad con 30 años de aportes, según confirmó el secretario de la Presidencia, Alejandro Sánchez, tras el Consejo de Ministros encabezado por el presidente Yamandú Orsi. La medida busca flexibilizar el acceso al retiro sin alterar la edad general de jubilación, que se mantendrá en 65 años. Esta alternativa estará destinada a quienes no puedan o no deseen continuar trabajando por empleos extenuantes, desgaste físico o impacto tecnológico, por lo que resultará incompatible con seguir en actividad. Quienes opten por postergar voluntariamente el retiro hacia los 65 años, recibirán un incremento gradual en sus prestaciones. El proyecto beneficia especialmente al 30% de los ingresos más bajos, garantizándoles jubilarse a los 60 años en condiciones iguales o superiores a las previas a la reforma anterior, mientras que las franjas medias y altas percibirán una vermenor menor si no aguardan en la edad normal. La iniciativa ampara a afiliados del BPS y AFAP, facultando a las cajas paraestatales a sumarse con un costo fiscal máximo estimado en 0,16% del PBI hacia 2040.
3: El presidente del directorio del Partido Nacional, Álvaro Delgado, cuestionó el proyecto de ley del Poder Ejecutivo para habilitar la causal jubilatoria opcional a los 60 años, según manifestó a través de sus redes sociales. El dirigente opositor señaló que el gobierno insiste por otra vía con un planteo sobre el cual la ciudadanía ya se pronunció en las urnas durante el plebiscito de la Seguridad Social en 2024. Delgado sostuvo que en 2023 se impulsó una reforma previsional responsable y remarcó que los uruguayos no acompañaron la propuesta de volver a la edad de retiro a los 60 años. El titular de la colectividad nacionalista remarcó además que no corresponde buscar caminos alternativos para modificar lo que el electorado rechazó, concluyendo que la democracia también implica respetar la voluntad popular.
2: Militantes y legisladores del Frente Amplio salieron a defender este lunes el proyecto de ley que flexibiliza el retiro opcional a los 60 años en respuesta a los cuestionamientos formulados por el presidente del Partido Nacional, Álvaro Delgado. El senador Daniel Cayani afirmó que la propuesta no reproduce la iniciativa del plebiscito, sino que surgió del diálogo social convocado durante la campaña electoral, al tiempo que cuestionó que la oposición rechace el texto antes de conocer su contenido. En la misma línea, el diputado Joaquín Sequeira reivindicó la postura de los sectores del oficialismo que no apoyaron la papeleta en las urnas, remarcando el compromiso asumido de convocar a un diálogo para atender la temática de forma responsable.
3: Sequeira sostuvo además que la medida resulta totalmente compatible con la sostenibilidad de las cuentas públicas y criticó la salida de la oposición de las mesas de negociación. En tanto, también desde el oficialismo, el diputado Sebastián Baldomir remarcó lo que consideró una postura incoherente de los partidos de la coalición opositora respecto al valor de los resultados electorales según el tema en debate.
2: El exministro de Trabajo y Seguridad Social, Pablo Mieres, cuestionó con dureza la propuesta del Ejecutivo para habilitar la jubilación opcional a los 60 años y advirtió que la medida pone en riesgo la sostenibilidad del sistema previsional. El dirigente del Partido Independiente sostuvo que la iniciativa parte de una premisa falsa, argumentando que la normativa vigente ya mantiene los 60 años como edad de retiro para los mayores de 53, mientras que para las franjas de menor edad, el escalonamiento gradual hará que recién en 13 años se aplique la exigencia de los 65 años. Mieres calificó la propuesta de engañosa y aseguró que inducirá a retiros con montos jubilatorios sensiblemente inferiores a los de quienes completen más años de trabajo.
3: En tanto, los Ministerios de Economía y de Trabajo y la Oficina de Planeamiento y Presupuesto emitieron un comunicado que explica los principales aspectos del proyecto de ley para una nueva causal de retiro anticipado a partir de los 60 años. Desde Montevideo aporta detalles Mariana Benítez.
4: Gracias. Con esta medida, el Poder Ejecutivo continúa avanzando en las orientaciones del diálogo social, tal como sucedió con la reforma para combatir la pobreza infantil. Esta causal jubilatoria habilita un mecanismo general que brinda mayor flexibilidad ante las diferentes situaciones laborales, el desgaste físico acumulado y la desigualdad en la expectativa de vida. La propuesta pone el foco en los trabajadores más vulnerables, permitiendo que los sectores de ingresos bajos y medios puedan anticipar el retiro con montos similares o superiores a los anteriores a la reforma de 2023. Los sectores medios y altos también podrán utilizar la opción, aunque el esquema incentiva la permanencia en actividad hasta los 65 años. El Ministerio de Economía aclara que, por tratarse de un retiro para quienes no pueden o no desean continuar trabajando, la norma no habilita la compatibilidad con otra actividad laboral. Según las proyecciones del Banco de Previsión Social, los cambios no comprometen la sostenibilidad del sistema, estimando un costo máximo anual de 0,16% del PBI a mediano plazo, que resultará decreciente hasta ser nulo a largo plazo. Desde Montevideo, Mariana Benítez para InfoRami.
3: Continuando con informaciones de la órbita gubernamental, el secretario de la Presidencia, Alejandro Sánchez, destacó que los nuevos datos sobre pobreza e indigencia muestran una clara tendencia a la baja. El jerarca valoró como auspiciosos los guarismos del Instituto Nacional de Estadística y remarcó que las cifras reflejan las prioridades fijadas en el presupuesto nacional para respaldar a los sectores más vulnerables. Sánchez confirmó que 95.000 personas salieron de la pobreza y sostuvo que estos resultados comprometen al gobierno a continuar trabajando en esa misma línea.
5: Que son datos muy auspiciosos, que en definitiva impactan en que un conjunto muy grande de ciudadanos uruguayos han salido de la pobreza, según los informes del INE, del primer semestre de este año. Evidentemente siempre las evaluaciones hay que hacerlas cuando se completan en un año entero, pero acá están demostrando una tendencia a la baja de la pobreza, que para un gobierno de izquierda es muy relevante porque implica de alguna manera que el rumbo que estableció el gobierno desde su presupuesto nacional, que fue priorizar a los sectores más sumergidos, impactando con un conjunto de medidas de política económica y de apoyo a las familias, está empezando a dar resultados. 95.000 compatriotas han salido de la línea de la pobreza, lo cual eso nos alegra, pero por sobre todas las cosas nos compromete a seguir trabajando. Y el impacto además tiene un componente bien interesante, porque un alto componente de esta situación se debió al incremento de los ingresos de las familias. Esto es, hay un conjunto de políticas que han impactado en esta realidad, entre ellas, por ejemplo, lo que ha sido el incremento de las jubilaciones y las pensiones, lo que implicó un cambio muy importante con respecto a los 5 años anteriores, en donde a mediados de año se le daba un incremento a las jubilaciones mínimas, pero luego se les descontaba en enero, cosa que este gobierno comenzó por un camino distinto, y es que esos aumentos no se descuentan en enero, y eso impacta naturalmente en los ingresos, en este caso, de los jubilados y las pensionistas. Pero acá hubo un incremento muy importante producto de los consejos de salario, en donde se priorizaron los salarios sumergidos. Ustedes recordarán el debate que tuvimos con respecto a concentrar los aumentos salariales en los salarios más sumergidos del Uruguay. Y uno de los componentes además que impacta de esta manera es que ustedes saben que muchos hogares con niños pobres tienen jefatura femenina. Y lo que ha sucedido en el Uruguay es que se incrementó el empleo y los ingresos.
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2: Frente Amplio presentará hoy miércoles un informe mayoría ante la Asamblea General denunciando desidia y falta de rigor durante el proceso de compra de las patrulleras oceánicas al astillero español Cardama. El senador Nicolás Viera calificó la instancia como inédita debido al cúmulo de irregularidades detectadas en la investigación parlamentaria. El Pleno del Parlamento recibirá 4 informes elaborados por la Comisión Especial, donde la bancada oficialista señala responsabilidades políticas de la administración anterior y enviará las actuaciones a la justicia tras detectar hechos con apariencia delictiva.
7: Yo creo que acá hay 2 factores, ¿no? Una cosa es poder recuperar los 30 millones que ya pusimos, pero también es cierto que hay 60 que no pusimos ni vamos a poner, por lo tanto, esa plata prevista no la vamos a gastar, ¿no? Ahí también hay un beneficio. Y hay que ver también que una de las cosas positivas que tiene todo esto es que en materia contractual, como es el fundamento de la rescisión, se evalúa por tribunales uruguayos. La cuestión técnica de la construcción sí va a jurisdicción internacional.
3: El Palacio Legislativo mantiene una intensa actividad esta semana con sesiones clave en el Senado y la Asamblea General. Hoy martes la Cámara Alta votará el proyecto que busca declarar a octubre como el mes de la definición soberana del pueblo oriental, en conmemoración de la designación de José Gervasio Artigas como jefe de los orientales en 1811. En tanto, mañana miércoles la Asamblea General se reunirá de forma extraordinaria para formalizar la asunción de Daniel Radío como comisionado parlamentario penitenciario y tratar los 4 informes de la Comisión Investigadora sobre la compra de las patrulleras oceánicas a Cardama. A su vez, el Parlamento prevé el ingreso de los proyectos del Ejecutivo sobre la jubilación opcional a los 60 años y la ley interpretativa de ciudadanía legal, al tiempo que la oposición coordina los llamados a interpelación de los ministros del Interior, Educación y Trabajo.
2: El impacto del fenómeno de El Niño en el norte del país generó una severa crisis en la horticultura nacional, traduciéndose en pérdidas productivas críticas, aumentos del precio al consumidor e importaciones de emergencia. El origen del desabastecimiento se remonta a los temporales de julio, que destruyeron el 15% de los invernáculos en Salto, situación agravada por las lluvias continuas que liquidaron el 40% de la producción bajo techo. Según la Unidad Agroalimentaria Metropolitana, la baja radiación solar del invierno retrasó la maduración de las plantas, reduciendo la oferta semanal a la mitad con apenas 250 toneladas. Esta drástica escasez disparó la cotización del tomate en los comercios minoristas, alcanzando montos récord de hasta 525 pesos por kilo. Ante esta contingencia, el Ministerio de Ganadería, Agricultura y Pesca habilitó el ingreso formal de partidas de tomate y cebolla desde la región para asegurar el suministro. Las autoridades proyectan que los valores se mantendrán elevados durante octubre y prevén la regularización del mercado recién hacia finales de primavera con la cosecha del sur.
3: El intendente de Canelones, Francisco Legnani, advirtió que la situación climática por el fenómeno del Niño podría agravarse en todo el territorio nacional y dejar un saldo estimado de 25.000 personas desplazadas, 5.000 evacuadas y más de 6.000 viviendas afectadas. El jerarca señaló que el gobierno se anticipó a este panorama, convocando a las autoridades a la presidencia para proyectar el impacto de las precipitaciones, especialmente al norte del río Negro.
2: Leñani explicó que la llegada de las aguas desde Brasil provoca el desborde del río Uruguay, mientras que en su departamento los mayores perjuicios se concentran sobre las ciudades costeras del río Santa Lucía, como San Ramón y la capital comunal. Frente a este escenario, las autoridades dispusieron centros de acopio en Durazno y Montevideo y un punto itinerante, según avance la emergencia, sumado a una línea de crédito contingente de 750 millones de dólares para atender las necesidades.
3: La Federación de Funcionarios de Salud Pública realizará un paro nacional de 24 horas el próximo jueves 15 de octubre en reclamo de mejoras salariales, destercerización de servicios y mejores condiciones de trabajo en la administración de los servicios de salud del Estado. El presidente del gremio, Martín Pereira, confirmó que durante toda la jornada solo se mantendrán operativas las emergencias, urgencias y cirugías oncológicas. La medida incluirá una concentración a las 10:30 de la mañana frente al sanatorio del Banco de Seguros del Estado para reclamar por la atención integral de los trabajadores accidentados, marchando posteriormente hacia la sede central de ACE, donde realizarán un acto con oratoria.
2: El Ministerio de Ambiente y la Facultad de Ciencias investigan la muerte de varios carpinchos por un severo cuadro de sarna que afecta a ejemplares de Maldonado, Lavalleja y Paysandú. Las autoridades indicaron que en lo que va de 2026, los decesos aumentaron, detectándose animales fuertemente inmunosuprimidos que fallecen en menos de 48 horas tras contraer la afección. Los primeros registros surgieron en 2024 en Villa Serrana y luego la enfermedad se extendió a otros departamentos del país. Frente a esta contingencia, se conformó un equipo multidisciplinario con técnicos del Ministerio de Ambiente, la Facultad de Veterinaria, el Instituto de Higiene y dos especialistas argentinos. El grupo de trabajo analiza muestras y realiza un seguimiento con cámara trampa para determinar el tipo de ácaro interviniente y confirmar si el contagio proviene de animales domésticos o si existen otros factores biológicos en el deterioro de la especie. La situación generó también una profunda inquietud entre los vecinos de las zonas afectadas.
3: La Comisión de Legislación del Trabajo de la Cámara de Diputados comenzó el análisis de un proyecto de ley impulsado por el diputado Frente Amplista por Paysandú, Juan Goros Terrazú, que crea una licencia especial subsidiada al 100% para padres o tutores de niños y adolescentes en tratamiento oncológico. La iniciativa otorga un beneficio inicial de 6 meses prorrogables, según la evolución médica, de forma independiente a otras licencias, con el objetivo de garantizar la contención familiar y proteger las fuentes de empleo durante la atención médica de los menores.
8: Es un proyecto que creemos que es muy importante, que viene a cubrir un vacío legal que tiene que ver con que
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8: Grave y crítica y los padres muchas veces se certifican por otras causas, ¿no? Entonces entendemos que en ese sentido se puede avanzar del punto de vista legislativo para garantizar un derecho y que los padres, madres y tutores puedan destinar el tiempo efectivamente para lo que realmente están haciendo, que es el cuidado de sus hijos. Garantizar lo que tiene que ver con la seguridad laboral, ¿no? Que los padres y madres o tutores no sean ni despedidos por estas situaciones, que también hemos encontrado algunos planteos de padres y madres que se ven en esa situación de crítica de decidir entre cuidar a su chiquito o mantener su fuente laboral. Creemos que se puede atender a partir de los recursos que ya cuenta el BPS con el aporte de las empresas, con el aporte de los trabajadores y obviamente del Estado.
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2: La policía desarticuló dos bocas de venta de estupefacientes en la zona de Brisas del Monte San Carlos durante un procedimiento a cargo de la Brigada Departamental Antidrogas y la Zona Operacional 3 de Maldonado. La intervención culminó con la detención de 10 personas y la condena a 2 años de penitenciaría para el responsable de los puestos de venta por el delito de suministro de reiteración real, según confirmó el jefe de policía departamental Víctor Treza. En el operativo resultó determinante el trabajo de un perro entrenado, el cual detectó el punto exacto de acopio oculto en un vehículo estacionado en la vía pública entre una fila de automóviles. En la inspección del coche, los efectivos incautaron 1,5 kilos de cocaína pura, 6 armas cortas, una carabina de alto poder de fuego, más de 800 municiones, varios cargadores, 2 chalecos antibala, un inhibidor de señal, equipos de comunicaciones y teléfonos celulares. Un hombre de 45 años fue condenado por un delito de lesiones graves, agravado tras agredir a su pareja, una mujer de 25 años, que resultó gravemente herida y debió permanecer internada en el hospital de Rivera. El hecho ocurrió en la madrugada del pasado sábado, cuando la víctima llegó a la vivienda de su madre con múltiples lesiones y posteriormente perdió el conocimiento, siendo trasladada de urgencia al centro hospitalario, donde requirió ventilación mecánica hasta lograr la estabilización de su cuadro clínico. El agresor ya registraba denuncias previas por violencia de género e incluso se le había colocado una tobillera electrónica que le fue retirada tras el pedido de la propia mujer. La justicia le dispuso una pena de 2 años de prisión, fijando los primeros 10 meses de cumplimiento efectivo y el periodo restante bajo régimen de libertad a prueba. Asimismo, la sede judicial impuso la colocación de un dispositivo electrónico de rastreo, la realización de trabajos comunitarios y el pago a la víctima de una reparación patrimonial equivalente a 12 salarios mínimos.
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3: El Instituto Uruguayo de Meteorología prevé para esta tarde un panorama de alta humedad con cielo cubierto y densas neblinas en todo el territorio nacional, acompañado por lluvias escasas y aisladas. En la zona norte, tanto en el noroeste como en el noreste, la tarde se presentará nubosa cubierta con precipitaciones débiles y temperaturas máximas que alcanzarán los 20 grados. Para el centro, sur y este del país, las máximas se ubicarán en el entorno de los 19 y 20 grados, manteniéndose las neblinas y la inestabilidad. En Montevideo y el área metropolitana, la máxima alcanzará los 16 grados centígrados, con vientos del este de entre 10 y 30 kilómetros por hora. Para mañana miércoles, Inumet pronostica persistencia de cielos nubosos con mejoras temporarias, un leve ascenso térmico y un incremento en la intensidad del viento, previéndose rachas de hasta 40 kilómetros por hora en las zonas costeras. Hasta aquí la edición de este martes de InfoRami.
2: Estas fueron las principales informaciones al promediar la jornada.
3: Volvemos mañana a esta hora.
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1: ¿Cómo están, amigos? ¿Cómo están, amigas? Un placer saludarlos. Quizás la tengamos este verano en Punta del Este. ¿De quién estoy hablando? De Peggy Sue, la formidable DJ coreana que acaba de tener un suceso de aquellos en Ibiza. Podría volver a Punta del Este con Woman, su nuevo corte. Iniciamos Impactos hoy.

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1: Del segundo verano de Concierto Punta, un temazo me sigue encantando. Michael Fortunati, qué recuerdos y qué emoción para Give Me Up.

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1: Esto es increíble realmente. Por primera vez, un éxito realmente mundial creado por inteligencia artificial. No hay DJ, no hay productor, no hay nadie, simplemente el nombre. Ismael Ángel, no se sabe de quién, para Bad Times, un suceso mundial. Muy alto en el Hot 20 de concierto, punta, señores, es un hit de aquellos.

0: remember this song?
1: Y un recuerdo, atención, y un recuerdo del verano 2005 de Concierto Punto. Un recuerdo que llegó de Brasil y que sigue muy vigente. Aquí está Vanessa D'Amata y su realización de Ay, Ay, Ay, Ay.

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6: Está en el Hot 20, me encanta la melodía Disco Bambino, un productor italiano con Nile Rodgers y Sophie Ellis-Bextor para su versión de Dancing Without You.

0: Y el verano 2027 ya está llegando. Señoras y señores, qué placer va a ser reencontrarnos con los grandes éxitos del verano desde nuestros estudios, los nuevos estudios inaugurados en el verano 40, allí en la playa, claro que sí, en Shark, en la Parada 3 de La Mansa. Qué barbaridad, ¿eh? Una posibilidad inmensa de crear éxitos y que ustedes los disfruten para un verano extraordinario.
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0: Y hablando de veranos, del primer verano de Concierto Punta Verano 86, Eddie Grant y su versión de Romancing the Stone.

Ustedes saben que a mediados de los 70, en Impactos, artistas desconocidos, bueno, generalmente presentábamos éxitos sin dar los títulos. Y uno de esos casos fue el tema Fantasma. Sí, que finalmente, luego de muchos años, apareció el nombre de la responsable del tema Fantasma, Claudia Berry, una vocalista canadiense que creó una realización formidable que ahora vuelve en un recuerdo del verano 90. La misma versión, el tema Fantasma, con el título Get It On Tonight, a cargo de Montel Jordan, un cantante soul de Los Ángeles. Señoras y señores, vale la pena disfrutar.

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1: Bienvenidos a otra edición de este programa. Ya estamos comenzando y te vamos a acompañar durante las próximas 3 horas. Te estamos invitando a que te quedes aquí porque la idea es que la pasemos bien.
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1: Sigue brillando el Hot 20, es un éxito enorme de Europa. Phoenix, aquí está Marshmello, el DJ que siempre actúa con casco, acompañado por Portugal The Man.

0: Estamos en Impactos, preparando un verano 2027 formidable. Claro que sí, como Concierto Punta sabe hacerlo. Con presencia de los principales DJs del mundo, va a ser un verano incomparable. El verano 27 de Concierto Punta. 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
1: Además de escuchar Concierto, ¿qué vas a hacer este verano?
0: Y nos vamos al verano 88, el tercer verano de Concierto Punta, cuando una cantante polaca, Beisha, aparecía con su versión de Prime TV.

Me encanta esta banda, se llama Jungle. Un grupo, bueno, que fusiona con mucha calidad en varios estilos, soul, funk y electrónica. Jungle y su versión de The Wave es un éxito actualmente en Inglaterra.

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1: ¿Qué les pareció el trabajo de Jungle con The Wave aquí en Impacto? Si ya, un recuerdo inolvidable, un recuerdo francés, un dúo francés que en el verano 88 nos encantó. Blue Trottoir y su versión de Un Saut de Plaisir.

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1: Es la reina del funk y tiene un éxito bárbaro. Chaka Khan ahora con Snoop Dogg y su versión de Boogies in My Soul.

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1: Y hoy nos despedimos con un exitazo del verano 2010 a cargo de Train, la notable banda de San Francisco, para su realización de Hey, Soul Sister, el final de Impactos.

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11: El DJ alemán que creó Magnetic, un exitazo enorme del verano 2026. En toda Europa lanza su nuevo corte, Lose Myself. Así comenzamos este bloque en Impactos.

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1: Y nos vamos al verano 89 de Concierto Punta. Volvemos a los 80 con Matt Bianco y un exitazo enorme. ¿Se acuerdan de Don't Blame It on That Girl?

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1: Estamos en Impactos, adelantándoles los grandes éxitos del momento y una melodía que está funcionando muy bien en Estados Unidos y Gran Bretaña. Stop the wedding, paren el casamiento, paren la boda, la realización de la californiana Ash.

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0: Hola, hola, hola, muy buenas tardes. Bienvenidos al programa de hoy martes.
1: ¿Cómo están por ahí? Nosotros por acá, muy bien. Ya listos para presentarles otro programa con nuestro estilo. Hasta las 5 de la tarde, aquí en Latina. Todo el mundo bien arriba, con buena onda y con energía positiva, como tiene que ser. En la sala de controles y en la musicalización está Guillermo Acosta, Guille, que ya pone en el aire el programa de hoy.
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0: Para esta tarde del 13 de octubre con Memphis La Blusera y una ciudad. Una ciudad que vibra a partir de este momento con nuestro estilo en la 95.3. Una ciudad con 21 grados en este momento también. 21 grados en la City Sanducera. Una ciudad que se mueve. Una ciudad que seguimos disfrutando en la tarde de Latina. Una ciudad, era la canción de Memphis La Blusera, la voz de Adrián Otero. Así estábamos arrancando, así estábamos empezando. Esto solo fue el comienzo. Seguimos, Guille, seguimos con más música, porque la música calma a las fieras.
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0: que por ahí, bueno, como pasa con todos los artistas, creo, ¿no? No de todos los artistas, de todos los cantantes, digamos, de todas las bandas te gustan por ahí todas las canciones, hay algunas que te gustan más que otras. Esta es una de las que me gusta más de Laura Pausini. Después tiene otras que están muy buenas también. Laura Pausini en la tarde de la 95.3. Cuando estamos en las 14:19, un día complicado para los supersticiosos, porque es 13 hoy, ¿se dieron cuenta? Martes 13, además, como la película, ¿no? La película Martes 13, ¿se acuerdan? La película que tuvo varias, ¿no?
1: Complicado.
0: Sí, unas cuantas tuvo Martes 13. Cada vez estaba más complicado para Jason, pero a Jason no había con qué bajarlo, ¿eh? No había con qué darle a Jason. Yo me acuerdo de una que terminó, una de las películas de Martes 13, que Jason cae, ya sobre el final de la película, cae sobre un tipo arado, digamos, pero al revés, ¿no? Arado de esos de punta, ¿viste? Pero al revés, mirando para arriba, es decir, algo que era pura punta de hierro. Jason cae ahí, bueno, y quedan los hierros atravesándole el cuerpo hasta la cabeza, creo, las piernas, todo. Bueno, este es el final de Jason, ahora sí, no hay más. No, y Jason salía otra de Jason. Sí, al año y medio, dos por ahí, volví a Martes 13, volví a Jason. Ah, impresionante. Bueno, Martes 13, como decíamos, un día complicado para los supersticiosos. No está lindo para ser supersticioso hoy, pero bueno, hay gente que es supersticiosa, ¿no? Y tiene muchas supersticiones. Seguimos en este Martes 13, vamos arriba.

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Ahí estaba el argentino Coti con A Tu Lado. Y hace pocos días comentábamos acá en el programa, hablábamos de que actualmente son más las parejas que están en convivencia o concubinato, como es el término legal, que las que están casadas. Y decíamos que muchas parejas, a veces seguramente familiares, amigos, le pueden preguntar, che, ¿y no se piensan casar? Y no, si así estamos bien. ¿Para qué nos vamos a casar si así estamos bien? Es la respuesta de muchas parejas. Y contábamos de parejas, como el caso, poníamos a Coti con una de las hijas de Marcelo Tinelli, creo que es Candelaria Tinelli, ¿no? Si no me equivoco, que fueron pareja mucho tiempo y un día se decidieron casarse. Y se casaron con una fiesta espectacular que se hizo en Punta del Este. Y duraron muy poco. Al muy poco tiempo de haberse casado, se terminaron separando. Y entonces decíamos, por ahí muchas parejas piensan eso. Sí, si así estamos bien, capaz nos casamos y terminamos peleándonos después porque estamos casados. Y lo que les tenemos para contar, que por ahí algunos ya saben, pero si no, les contamos. Hace exactamente 27 días atrás hablábamos de que se casaron Emanuel Ortega, un día que pasábamos el tema de Emanuel Ortega, con Julieta Prandi. 6 años en pareja. Hace 27 días se casaron. Y ayer se separaron. ¡No! Sí, después de 6 años en pareja, ¿te das cuenta? Un día habrán dicho, vamos a casarnos, ¿no? Habrán hablado. Ya sabemos que nos llevamos bien, ya nos conocemos, yo qué sé, quién sabe qué fue lo que dijeron. Lo tiro, así que habrá sido ese el diálogo, vamos a casarnos, ¿no? Se casaron, 27 días duraron casados. Es increíble, increíble. Por eso, tal vez cada vez sean más las parejas que están en situación de convivencia, digamos, sin estar casados legalmente, y son más también los que dicen, no, si así estamos bien, ¿para qué vamos a casarnos? Capaz nos casamos y nos pasa, mira, como a Coti, o como a Emanuel Ortega con Julieta Prandi. ¿Qué habrá pasado, no? ¿Qué habrá pasado? ¿Qué habrá pasado? Dicen los rumores, porque son rumores nada más hasta ahora, que pudo haber una infidelidad de parte de Emanuel Ortega hacia Julieta Prandi y que ella no la dejó pasar. Ella, cuando comunicó que se separaba, dijo, hay cosas que no se negocian. Y dejó una puerta abierta. ¿Qué cosas no se negocian? Doy un paso al costado. Se termina el amor, algo así dijo. Bueno, por eso, ese rumor fuerte que había existido una infidelidad de parte de Manuel Ortega. Hay otros que ya, programas de chimentos, que dicen, parece que hace tiempo que se veía con otra chica de una compañía discográfica, pero no sé,

0: Lo cierto es que después de 6 años de convivencia y que estaba todo bien, por eso se casaron. Cuando se casaron, a los 27 días se separaron. Esos fueron Emanuel Ortega y Julieta Prandi. Te lo queríamos contar en esta tarde de la 95.3 y con nuestro estilo.
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Gustavo Cerati como solista, el cantante que hasta ese momento había estado al frente de Soda Stereo. Bueno, hubo una época en que grabó como solista y ahí estaba con Rapto, uno de sus éxitos, como decíamos, en solitario. Grande Gustavo Cerati, uno de los grandes, indudablemente, como decimos siempre, del rock latinoamericano. Estamos en la tarde de la 95.3 acompañándote con nuestro estilo. 14 horas 45 minutos, 21 grados la temperatura. Y seguimos, Guille, seguimos, seguimos. Le ponemos más música a la tarde porque la música calma a la fiera.

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Qué bueno que está esto, El Tesoro se llama la canción, de Santiago Motorizado con Natalie Pérez, grabada en vivo. Impresionante como suena, ¿no? Impresionante, impresionante. Qué linda canción, ¿eh? Bueno, qué lindas las voces de los dos. Muy buenas voces, tanto de Natalie Pérez como de Santiago Motorizado. Un dúo que se formó, bueno, tras una colaboración, ¿no es cierto? Pero un dúo que anda volando. Te digo que tendrían que grabar alguna más todavía. Tendrían que grabar alguna más. La música en la tarde de la 95.3. El Tesoro. Ahí pasaba. Y nosotros seguimos. Vamos arriba nosotros. Seguimos hasta las 5 de la tarde.

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4: Bueno, vamos con esta noticia que no sé por qué me suena a que alguna vez, hace algunos años, esto ya se habló aquí en nuestro país, alguien lo comentó, lo planteó, pero vamos, no importa eso, a mí me suena como que ya ocurrió, que ya pasó esto en algún momento. Vamos a la noticia de hoy. Un senador Frente Amplista de nombre Nicolás Viera propone reducir la cantidad de departamentos de nuestro país. Él dice que es ilógico que sean 19 departamentos. El senador Frente Amplista plantea avanzar hacia una regionalización para achicar el Estado y cuestionó el gasto público de las intendencias y juntas departamentales, es decir, hacer regiones, ¿no? Ponele que, no sé, se me ocurre, este hombre de querer, por ejemplo, que Artigas, Salto, Rivera y Paysandú estén juntos, ¿no? Sean una región del norte. ¿Cómo se llamaría? Paysal de Artigas Gas, Paysal Gas Ri o Paysal Gas Vera, ¿no? ¿Qué? Para ponerle un poquito de cada departamento. Se me ocurre. Bueno, esto es noticia en el día de hoy. Como decíamos, esto se le ha ocurrido al senador Nicolás Viera del Frente Amplio, reducir la cantidad de departamentos de nuestro país. Bueno, andás a ver si esto le prestan atención o no, ¿no? Si le prestan atención, se comenzará a hablar, pero puede llegar, me parece, a llevar años, ¿no? Muchos años, si se decidiera concretarlo, se me ocurre. Pero así mirándolo fríamente, vos decís, ah, esto es medio complicado. Esto me parece que no va a andar. Habrá que esperar. Muy bien, aquí estamos en la tarde de la 95.3 con nuestro estilo.
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Marcela Morelo en la tarde de la 95.3. Bueno, le vamos a contar algo que ocurrió muy, muy, muy raro. Escuchá esto, en Francia y Países Bajos, Holanda, ¿no? Que para mí sigue siendo Holanda. Bueno, escuchá esto, un ciberataque masivo, pero ¿a dónde? A los sistemas de refrigeración de cientos de supermercados. Sí, se me ocurrió que podría existir esa posibilidad de un ciberataque a los sistemas de refrigeración de supermercados. Bueno, esto ocurrió tanto en Francia como en Países Bajos. ¿Y qué fue lo que pasó? Bueno, los atacantes tomaron el control a distancia de un software para elevar las temperaturas de, precisamente, los sistemas de refrigeración, es decir, las vitrinas refrigeradas, por ejemplo, en cadenas francesas. Paralelamente, la red de supermercados líder en Países Bajos ha tenido que desconectar sus sistemas por este mismo problema, provocando el colapso en la distribución y dejando estanterías vacías. A esto se le llama la guerra híbrida y ha alcanzado una dimensión inédita para generar terror e intimidación ciudadana. Claro, porque ¿qué se te va a ocurrir que existe?

simultánea a cientos de establecimientos, como te decíamos, tanto en Francia como también en Holanda. ¿Y qué pasó? ¿Qué provocó esto? Bueno, echó a perder mucha comida, ¿eh? Mucha, mucha comida que se conservaba, todos productos congelados, fiambres, lácteos, todo lo que te puedas imaginar, que se echa a perder si no está en una heladera a una determinada temperatura. No, no, pero es increíble, ¿no? Es, digo, cosas que nos sorprenden, ¿no? Son cosas que sorprenden, pues, si no puede ser. Y sin embargo, es como el día que el apagón en el estadio Charrúa, en Montevideo. Iban a jugar esa noche City Torque de local, en el Charrúa, que hace de local, y Peñarol. Hubo un corte de luz. Dice, el corte de luz, bueno, cuando hubo corte de luz, se llamaron a UTE, ¿no? Llamaron a gente de UTE, eso. Dice, no se puede hacer nada porque esto está todo manejado desde los Estados Unidos. ¿Cómo? ¿Sí? Toda la iluminación del Estadio Charrúa se maneja desde los Estados Unidos. Te digo que son cosas que te superan. Pues sí, ¿por qué? ¿Qué necesidad hay? No está la UTE acá en Uruguay. No tenemos energía eléctrica acá. No tenemos gente acá que se pueda hacer cargo de iluminación del Estadio Charrúa. Sin embargo, la maneja una compañía desde los Estados Unidos. Bueno, y esto también, esto vos decís, pero ¿cómo? ¿Cómo es la cosa? Las vitrinas refrigeradas, no es cuestión de enchufarla, nomás y que anden. No, parece que se pueden hackear, parece no, se hackean. Las hackearon y les provocaron pérdidas millonarias a cientos de supermercados, tanto de Francia como de Holanda. Cosas de estos tiempos que por ahí no se entienden o te cuestan entender, pero son así. Seguimos, dice, hasta las 5, no paramos.

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3: Bueno, complementando un poco la información que dábamos recién, dice que las pérdidas fueron de, escuchen bien, millones de euros en, bueno, en alimentos, por esto que ocurrió tanto en Francia como en Holanda. Qué increíble, ¿no? Millones de euros de pérdidas para estos supermercados. Claro, fueron cientos de supermercados que sufrieron este ciberataque masivo, como decíamos, a los sistemas de refrigeración. Increíble que esto pueda pasar.

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No voy en tren. ¿Se acuerdan el tema de Charly García? Bueno, esta es la versión de Desacados, que la pasábamos en estos días y hoy la estábamos compartiendo otra vez con ustedes. Está muy buena esta versión, ¿eh? Está muy linda. Desacados, no voy en tren, voy en avión, dice la letra. ¿Y vos en qué vas? Vos vas recorriendo la tarde con nuestro estilo, ¿eh? Desde aquí, desde la 95.3, vamos todos juntos. Nosotros acompañándolos a ustedes, ustedes acompañándonos a nosotros. Buenísimo, buenísimo. A ver cómo estamos con las temperaturas en el resto del país, porque te contábamos que aquí, por ejemplo, ya te decíamos cuántos grados tenemos, 21 grados a esta hora. Vamos a ver cuál es la más alta. Es de 24 grados y se está registrando en Bella Unión, mientras que la temperatura más baja, en todo el país siempre hablamos, ¿no? En todo el territorio uruguayo, la más baja es de 17 grados y se registra en Montevideo en este preciso momento. Bueno, muy bien, hay buen tiempo en todo el país, el sol se ve en casi todo el país también, por no decir en todo el país, sí, en todo el territorio está... en algunos lugares más soleado que en otros, pero en ningún lugar está nublado, ni llovizna, ni llueve. Buen tiempo en este día martes 13. Seguimos, Guille, seguimos porque esto está buenísimo. Seguimos con música porque la música calma a las fieras.

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0: desde Estados Unidos, sí, porque son estadounidenses, las hermanas Pérez. Pues, ¿cómo? Estados Unidos, Pérez. Que son hijas de latinos, ¿no? Hash, Hannah y Ashley, de ahí el nombre del dúo. Hash en la tarde de la 95.3 con esta canción que se llama Estés Donde Estés. Y estés donde estés, seguramente nos estás escuchando como cada tarde, estés donde estés. Un saludo grande para toda la gente que está enganchada a la 95.3. Estés donde estés, acá en Paysandú o donde estés. Bueno, arriba que seguimos con todo, recorriendo la tarde, las 15:56. Ustedes seguramente sabrán que las mascotas cada vez, y tal vez eso pase en su vida, ocupan un lugar más importante en la vida de las personas. Es decir, cada vez se han humanizado más, por decirlo de alguna manera. Las mascotas son integrantes de las familias. Según el último censo, en 7 de cada 10 hogares en nuestro país hay mascotas. Al menos una mascota en 7 de cada 10 hogares. Y como decíamos, las mascotas ocupan un lugar cada vez más importante en la vida de quienes precisamente tienen una mascota. Y como en algún momento se pensó para que, por ejemplo, las madres pudieran trabajar, una determinada empresa, le ofrecía o le ofrece, todavía indudablemente esto existe, bueno, pagarle a esa funcionaria un lugar donde su bebé, donde su hijo pueda recibir educación, pueda estar cuidado, para que la madre trabaje con tranquilidad, ¿no? Yo me acuerdo de una guardería aquí en Paysandú que trabajaba casi en exclusividad para las madres que trabajaban en un ente del Estado, ¿no? Hace unos cuantos años atrás. Casi en exclusividad, digo, porque también tomaban, digamos, no necesariamente solo de ese ente del Estado, sino de particulares que querían enviar allí a sus hijos, a sus chiquitos. Bueno, esto lo digo porque ahora aquí en nuestro país, en Montevideo, están haciendo un lugar para que aquellas empresas que lo quieran hacer, es una a través de una aplicación que se puede hacer esto. Bueno, porque hay personas que dicen, no, pero ¿con quién dejo mi perrita? ¿Con quién dejo mi perrito? Porque es muy traviesa o es muy travieso. Mientras yo me voy a trabajar, primero que va a estar triste. Y la persona también puede decir, yo también voy a estar triste porque voy a extrañar, no voy a saber lo que está haciendo. Y son traviesas, traviesos, pueden romper, viste, que a veces pasa, ¿no? Vuelven y le rompieron un sillón. Son medio enchastes, rompen las plantas. Hacen sus necesidades dentro de la casa o del apartamento donde vivan. Entonces dice, no, y por eso, bueno, se creó esto para aquella empresa que quiera brindarle este servicio a sus empleados, bueno, lo puedan hacer. Que mientras estén trabajando puedan llevar su mascota a un determinado lugar, sería una veterinaria en este caso que tiene todas las instalaciones como para cuidar de las mascotas de las personas que no tienen con quién dejar sus mascotas mientras trabajan. Y eso está demostrando, como decíamos, que cada vez las mascotas ganan más el corazón de los seres humanos y los cuidados también que se le brindan. Las 3 de la tarde con 59 minutos y nos parece perfecto porque las mascotas son parte indudablemente de las familias. Seguimos, Guille.
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8: Bueno, y vamos arriba nosotros que estamos en la tarde de la 95.3 con nuestro estilo y estamos con todo como siempre, como siempre acompañándote desde aquí, desde la 95.3 cada tarde entre las 14 y las 17.
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0: Diego Torres con Estopa de España, la música en tu tarde, la música con nuestro estilo. Bueno, les tenemos para contar que ya ha finalizado la operación al Papa León XIV, una operación con éxito, ya que se le extirpó el nódulo pulmonar. Ahora el Papa tendrá una recuperación que, de seguir todo bien, no será más de una semana, se piensa. El pontífice permanecerá internado en el Hospital Gemelli de Roma, donde los médicos seguirán de cerca su recuperación.
1: Habemus Papa.
0: La intervención se realizó, como decíamos, en ese hospital famoso, Hospital Gemelli de Roma, donde el pontífice había ingresado al mediodía de Roma para someterse al procedimiento quirúrgico. La operación estuvo a cargo del equipo de cirugía torácica del Centro Médico, encabezado por el profesor Stefano Margaritora. ¿Se acuerdan de Stefano Margaritora? ¿Eh? Bueno, el nódulo había sido detectado durante una serie de controles médicos rutinarios. Según había explicado el propio Papa, el pasado domingo, se encontraba en una fase muy inicial y estaba bien localizado. Por eso, se piensa que de no haber complicaciones en aproximadamente una semana, el Papa ya retomará sus actividades normales. Muy bien, de todas maneras, las actividades del Papa se han planificado para que sean retomadas el 20, es decir, dentro de una semana exactamente. Hasta ahora se mantiene todo lo agendado y lo planificado de su visita a esta parte del mundo, donde estará en Uruguay, en Argentina y también en Perú. Así que reiteramos, ya finalizó la operación que le hicieron al Papa y está todo bien, ¿no? Está todo marchando bien hasta el momento. Las 4 de la tarde con 21 minutos. 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
9: Bueno, les vamos a contar de un lugar que hay acá en Sudamérica y muy cerca, si se quiere, de nuestro país, porque es en Brasil. Y son lugares que por ahí no son muy promocionados, no son muy conocidos, aunque sí, hay gente que los conoce. Hay gente que va a este lugar donde nosotros les vamos a nombrar de paseo y los enamora el lugar, y le ha pasado a mucha gente, incluso a uruguayos, que se enamoran del lugar y se quedan para siempre, o se quedan más tiempo del que pensaban, se vuelven a nuestro país y después con el tiempo se dan cuenta que ahí está su vida y se vuelven a ese lugar. Les voy a contar en un ratito qué lugar es, que está ubicado en Brasil. No les adelanto más nada, pero es un lugar que por ahí, para contarte algo, para adelantarte algo, no te adelanto nada. Después te digo, es una isla. Eso te adelanto. Después te cuento más.
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0: 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Bueno, les habíamos dicho de este lugar que les íbamos a contar que existe en Brasil. Dijimos en Sudamérica primero, después dijimos, si se quiere, bastante cerca de acá porque es en Brasil. Ni tan cerca, ni tan lejos. Donde la gente que va, muchos que van a conocer, a pasear, se terminan enamorando de ese lugar. Estamos hablando de una isla que queda en el estado de Río de Janeiro, que se llama Isla Grande. Y es una isla que tiene una particularidad. Bueno, a más allá de que el agua es transparente, tiene la particularidad de que el portuñol es el idioma de convivencia. Allí no se habla portugués, sino portuñol. ¿Por qué? Bueno, porque hay uruguayos, hay argentinos, hay brasileños, que son los pobladores de esa isla. Pero también tiene otra particularidad. Allí está prohibidos los automóviles. Prohibido, por decirlo de alguna manera, pero no hay autos. No hay autos. Allí todo el mundo anda caminando o en bici, lo que lo hace un lugar muy, muy especial. Vienen turistas de otros lugares del mundo a conocer Isla Grande. Allí se pueden hacer paseos en barco, traslados también, por supuesto. Porque, por ejemplo, si bien en la isla hay farmacias, o una farmacia por lo menos, hay un supermercado, es decir, hay lo elemental, hay bares para vivir, conviene ir hasta el continente a hacer las compras más grandes, ¿no? Otras compras que necesites, como algo, por ejemplo, de vestimenta o alguna otra cosa que necesites, conviene ir hasta el continente, digamos, ya que estamos hablando que esto es una isla. Hay mucho sol, calor todo el año, llueve poco. Dice que aunque llueva, se puede ir a la playa igual. Bueno, es naturaleza pura. Le pasó a un uruguayo que fue recorriendo una parte de Brasil. Este uruguayo, ya les digo el nombre, se llama Francisco Minarrieta, es del barrio de Buceo de Montevideo. Bueno, tenía previsto, dentro de esa recorrida por Brasil, llegar 2 o 3 días a Isla Grande. Esos 2 o 3 días se convirtieron en meses. Y a los meses se volvió a Uruguay. Pero ¿qué pasó cuando volvió a Uruguay? Se daba cuenta que extrañaba Isla Grande y se volvió y ahora vive allí. Bueno, dice que es un lugar soñado que lo enamoró, como enamora a muchísima gente que elige ese lugar para vivir. Dice que si bien también hay europeos, japoneses, australianos, todos se conocen. Bajás a la playa y sabés con quién te vas a cruzar, dice el uruguayo. Está bueno, ¿no? No circulan, como dijimos, vehículos particulares. Los únicos vehículos que hay en la isla son una ambulancia, un camión de bomberos y algunas máquinas de construcción. Después todo el mundo se mueve a pie o en bici. Qué bueno que exista un lugar así. Hay lugares paradisíacos en el mundo que por ahí, como decíamos, no tienen tanta promoción, pero existen y los que los descubren se enamoran. Isla Grande se llama, queda en el estado de Río de Janeiro, como decíamos, en Brasil. Estaría bueno conocer Isla Grande, ¿no? Estaría bueno. Y hay gente que lo elige para vivir, como decíamos. Llegó Jean-Pierre, que ya tomó asiento.
1: Y ya tomé mate.
0: Y ya tomaste mate. ¿Cómo andás, Jean-Pierre? Buenas tardes.
1: Buenas tardes para todos. ¿Cómo van? ¿Todo bien?
0: Todo bien, todo bien.
1: Buenas. Sí, ya tomé asiento y tomé mate porque... Sí. Ya estaba acá. Estoy con
0: sí,
1: calor ahora.
0: Sí, hace un poco de calor hoy, ¿no?
1: Acá adentro en el búnker está caluroso.
0: Ah, sí, la temperatura subió un poquito hoy, ¿viste?
1: Prende el aire, está buenísimo.
0: Ahí está.
1: ¿No?
0: Ahora sí.
1: La ciencia, dijo un paisano, hasta los tractores vuelan y estaba viendo un avión.
0: Mirá vos. Y dijo lo que dice, ¿cómo es? ¿Cómo es para uno que dice un refrán, un dicho también? Dijo, lo que no inventan las naciones, con la vez. Media viejita. Ajá. Media con 2 talones, dice. Y se estaba poniendo el talón para el lado de arriba. Hay dicho.
1: Oh, qué lindo ese lugar para ir.
0: Oh, qué bueno, ¿no?
1: Qué lindo ese lugar para ir.
0: Qué bueno, una isla donde, viste, no hay autos.
1: Una isla en Brasil es.
0: Una isla en Brasil, en el estado de Río de Janeiro, dice.
1: Qué bueno.
0: Buenísimo, donde. Mucha naturaleza.
1: Y está,
0: ¿no?
1: Todo civilizado también, igual, ¿no?
0: Sí, claro.
1: Hay paradores, hay para quedarse.
0: Sí, claro, hay también.
1: Hay un pueblo, un pueblo.
0: Un pueblito, claro, un pueblo, claro.
1: Ajá. Hermoso, rey.
0: Ah, es espectacular.
1: Yo creo que escuchándote a vos, yo, y me imagino, se me ocurre que un montón de personas más se les cruzó por la cabeza.
0: Estaría
1: buenísimo. A lo menos a los que nos gusta viajar, estaría buenísimo. Pero no, asociarlo con un pueblo, que no lo quiero decir todavía porque quiero ver si coincidimos, con un pueblo de acá.
0: ¿De acá de Uruguay?
1: Claro.
0: Pues sé que a mí se me ocurrió cuando estaba leyendo la noticia, preguntarte, vos que lo has contado muchas veces al aire, que yo te escucho, que has andado por muchas partes. Acá en Uruguay, haciendo videos, llegando a distintos lugares.
1: Sí, sí.
0: ¿Qué pueblito, qué lugar así te enamoró, digamos? Y dijiste, qué lugar lindo este. Y sin embargo es un pueblito poco conocido, o por ahí conocido, pero no tan promocionado, ¿no? Si tenés alguno así, que
1: te dije. ¿Sí? Sí, no sé, tendría que pensarlo bien. Pero tengo, por ejemplo... yo le quiero mucho a Atlántida.
0: Ajá. Pero más pueblito todavía.
1: Cierto, pero te digo, Atlántida es más bien
0: seguro,
1: grande.
0: Sí, claro.
1: Pero como más chico, San Gregorio de Polanco.
0: Ajá. Vos dijiste,
1: me gusta ese pueblo.
0: Que te gustaba.
1: Me gusta ese pueblo, es un pueblo chiquito.
0: Sí.
1: Pero a mí me gustan en general los pueblos chiquitos. Por ejemplo, me gusta Villa Ancina. que está con rumbo a Tacuarembó ahí.
0: Ajá.
1: Ese pueblito me gusta. Es chiquito, tiene un arroyo, creo que el arroyo de Tacuarembó, que pasa por ahí, y ellos generaron, un pueblo chiquito,
0: sí,
1: generaron ahí un parquecito con tipo bien prolijo, con silla, mesa, con lugar como para acampar, con un parquecito.
0: Ajá,
1: al costado,
0: ajá,
1: del arroyo, arriba pasa el puente, la ruta, que es la calle del centro,
0: mirá,
1: que tiene unas veredas media extensa, y al medio pasa la ruta, pasan los camiones, un peligro,
0: mirá,
1: pasa todo por ahí. Ese pueblo de Villancina me encantó, por ejemplo.
0: Mirá.
1: Pero fui una vez, dos veces, fui de pasada, estuve un par de días nomás. Pero el San Gregorio es el que más le tengo cariño, de chico, así. Como...
0: Yo te conté el mismo día que dijiste de San Gregorio, hablé de la Concordia,
1: en
0: el departamento de Soriano, ya cerca, sí, del departamento de Colonia.
1: Claro, sí.
0: Nada, ese pueblito, no sé.
1: Sí,
0: me fascina, Además, tengo recuerdo del primer día que llegamos. Nosotros fuimos a la Concordia sin conocerlo, pero sin tener tampoco mayores referencias.
1: Y expectativas.
0: Claro, es decir, fuimos porque, mirá, en realidad fuimos porque una vez una vecina nos comentó, ella tenía familiares en Dolores.
1: Ajá, que queda cerquita.
0: Claro, queda
1: un toque.
0: 20 kilómetros. Claro,
1: es el balneario donde va la gente de Dolores.
0: Sí, claro, claro. Nos comentó, ella tenía familiares en Dolores, y un día, no sé, conversando, esas conversaciones que se dan, nos contó que había ido con los familiares hasta
1: la Concordia.
0: La Concordia, ¿saben lo precioso que es? Un pueblito precioso, no sé qué más, está, y que se alquilan cabañas, y está, y que hay camping, y que pues estás en un pueblito, está. Nos habló de eso, ¿no? Ah, es precioso, y las playas hermosas. Y nos quedó esa conversación. Y un día, con otra familia amiga, dijimos de
1: vamos a conocer la Concordia.
0: Conseguimos con esta vecina, lo que fue, conseguimos un teléfono para alquilar unas cabañitas, cómo podíamos, no, escuchame, ¿cómo es la cosa? Porque vos dijiste que había cabañas, pero son particulares, dame información,
1: claro, ahí va.
0: Bueno, y así fue que alquilamos unas cabañitas ahí. No, siempre me quedó la imagen de la llegada a la Concordia.
1: Ajá.
0: Esa avenida. Tiene una avenida de que no son más que 3 cuadras, creo. Ponele que sean 4, reventando.
1: Sí, es cortito, sí.
0: Si son 4, es lo máximo. ¿No? Serán 4 cuadras.
1: Es la bienvenida y la imagen que te queda también.
0: Exacto. Vos venís por la, digamos, por un camino vecinal, por decirlo, pues salís de la ruta de la 21.
1: Claro, tenés que entrar a una. Que no sé ahora si tendrá bitumen o no.
0: Tiene bitumen.
1: Tiene
0: bitumen, sí. Sí. Tiene bitumen, sí.
1: Está bueno. Yo llegué a cruzar cuando un tramo que no tenía bitumen.
0: Ah, mirá, no, tiene bitumen, sí. Íbamos por la ruta 21, de repente un cartelito, pero tímido, pintado así, medio casero, la Concordia, así, una flechita. No, porque no tiene un gran cartel,
1: claro,
0: que diga.
1: Sí, obvio.
0: No, como el pueblito, entrada a un pueblito,
1: sí,
0: nomás.
1: Sí. No tiene la publicidad que tiene Las Cañas.
0: Claro,
1: por ejemplo.
0: No.
1: Es tipo Balneario Sagarzazu en Carmelo. También es un cartelito y vos entras ahí.
0: Claro, exactamente. Sí. Y vos sabés que está, cartelito, de repente, me dijeron, vayan atentos, porque es un cartelito chico, y si no vas atento, te. Puede seguir largo.
1: Sí.
0: Acá, y ahí entras por ese camino vecinal, y vas entrando. Y de repente está a los costados de ese caminito vecinal, hay algunas construcciones así. Y de pronto, la Concordia, un cartelito medio tímido también ahí.
1: Ajá.
0: La Concordia, ese camino vecinal se termina, tienes que hacer una curva, y cuando haces la curva esa, entras en la avenida. No, eso ya me enamoró. O sea, esa avenida que no podía creer, toda arbolada. Unos jardines preciosos, digo, son 3-4 cuadras, no más que eso, porque es un pueblito, no tiene más que eso.
1: Es un centro poblado,
0: claro.
1: No llega a pueblo, creo, el centro poblado.
0: Sí, seguro. No, y después ya ahí ya nos enamoramos de la Concordia. Yo fui egoísta muchas veces porque nunca comenté demasiado, digo, egoísta, porque digo, no, esto donde se descubra va a ir mucha gente. Era egoísta no comentar mucho, no, pero...
1: Al contrario, tenés que hacerle publicidad, seguro, para que entre más gente, entra más plata, se mueve.
0: Sí.
1: Tenés que hacer como yo con San Gregorio.
0: Claro.
1: Puedo que la municipalidad de San Gregorio me tiene que tirar unos mangos porque
0: les
1: promociono la temporada siempre, claro. Este año que lo digo igual a eso. Claro.
0: No.
1: Encima lo conozco al director, al ¿cómo se llama? El alcalde. Sí, no me acuerdo el apellido, pero sí, porque nosotros estábamos con las artesanías en San Gregorio. Entonces, mal o bien, iba la gente, el alcalde siempre iba a hablar con los artesanos para pedirnos que nos portemos bien.
0: Ese pueblito, te digo, mira, vos sabés que hemos ido a otros lugares. Ajá. Vale, una vez fuimos a Colonia y por la ruta 21. Digamos, el paseo era Colonia.
1: Sí.
0: Pero ¿qué hicimos? Entramos, no pude dejar entrar
1: a la Concordia.
0: Vamos a entrar a la Concordia. Y entramos a la Concordia, un ratito estuvimos, no sé, estuvimos media hora. Entramos.
1: Ese es tu lugar en Uruguay.
0: Es un paraíso. Pues digo, te tienen que gustar los lugares.
1: Claro.
0: Pueblitos, tranquilos. Pero va alguien que le gusta otra cosa y dice, pará, esto, dice Dios que está bueno. Es un pueblito.
1: Sí.
0: Pueblito, chiquito, con una muy linda playa. Muy linda playa. Ese tipo de playa que entras y caminás.
1: Te vas para adentro.
0: El agua por acá y por la cintura siempre.
1: Sí, claro, está re lejos.
0: No, es precioso, bueno, es precioso.
1: Va a ir con la familia, con Ulises chico, por ejemplo.
0: Exacto.
1: No es peligroso en ese
0: sentido.
1: No,
0: pero para
1: porque
0: nada.
1: Porque es playa mismo. Es playa, playa.
0: Re tranqui. Precioso. Ahora otra cosa, la Concordia es un pueblito, está muy tranquilo todo. Pero los sábados de noche y los domingos de tarde van medio dolores, ¿no?
1: Claro.
0: Si vos vas un fin de semana, pueblito tranquilo, no es muy día que hay.
1: Sí, claro.
0: Los sábados.
1: Porque es el balneario de ellos.
0: Claro.
1: Y el de Mercedes.
0: Sí, también.
1: O sea, viste, las playas, hay playas en Mercedes, pero. No es lo mismo que ir al balneario de Concordia contra el Uruguay.
0: Claro. Y vos sabés que nosotros siempre íbamos, las veces habíamos ido entre semana, ¿no? Siempre íbamos, ponele, de lunes a viernes, ponele, nunca habíamos estado sábado y domingo.
1: Uh-huh.
0: Y una vez fuimos y dijimos, vamos a ir un fin de semana, a ver qué onda. Claro, el fin de semana, como te digo, hay un parador ahí.
1: Hay más movimiento, claro.
0: No me acuerdo, Puerto del Sol, creo que se llamaba,
1: por lo menos.
0: El parador, bueno, y ahí baile, movida, medio dolores, como te digo, terrible baile, terrible movida toda la noche hasta la madrugada. Y el domingo también, si hace calor y hace un lindo día, mucha gente. Pero los demás días, tiene la tranquilidad y la paz del pueblito.
1: Claro, sí.
0: Está la gente que vive ahí y algún otro que como el caso de nosotros, que estábamos ahí.
1: De paso.
0: Claro. Es un lugar hermoso.
1: Los del pueblo son un par.
0: El almacenero,
1: un par de familias.
0: Mirá, el almacenero, el primer año que fuimos, la primera vez que fuimos, había un solo almacén. Esa primera vez que fuimos al almacén. Pero ese almacén, ahí encontrabas lo que necesitabas, digamos, para estar ahí. Fruta, verdura, hasta carne vendía el hombre. Traía de carnicería de Olores.
1: Claro, y la vendía ahí.
0: Se la tenía cortada. Claro. Una bolsita, ponele, un kilo de pulpa picada, o medio kilo de pulpa picada. O en una bolsita, un pedazo de pulpa para hacer milanesa, ponele.
1: Claro.
0: O una bolsita, una tira de asado. Todo en bolsita, en freezer. Compraban en...
1: En Dolores y lo vendía.
0: Claro, ahí. Y lo vendía ahí. O sea, para abastecer a la gente que...
1: Claro, que estaba ahí en el pueblito.
0: Claro,
1: en el diario.
0: Exacto. Había una panadería, que hay todavía... me acuerdo de ese almacén. El primer año que vamos tenía unas, viste esos tarros que vienen, pan dulce a fin de año, algunas marcas hacen, en vez de un envase de papel, un tipo tarro. Tenía un tarro ahí, y como habíamos ido ya en verano, había pasado fin de año, tenía colgado ahí. Digo, todavía le quedaron pan dulce de la fiesta. Dice, no, dice, tan vacío. Ese fue un pan dulce que consumimos nosotros de una panadería de Olores. Dice, y no los colgué ahí porque consumimos nosotros, entonces los tengo ahí, dice, pero no, ya pan dulce no tengo más, así que. Ah, qué buena, digo, que está el tarrito. Dice, o sea, ¿qué es? Dice, que es de cartón. Dice, no, es de lata. Con cartón duro.
1: Sí.
0: Dice, es de cartón, la tapa es de lata. Dice, la parte de abajo y la tapa es de lata. Pero después la estructura es de... Y tenía un Papá Noel, así, mira qué bueno que están, así que... Entonces nos hicimos clientes, tuvimos unos días, así, 4 o 5 días, nos hicimos clientes al almacén.
1: Ajá.
0: Y el día que nos veníamos, dice...
1: Me regaló
0: un tarrito.
1: Mira, qué bueno.
0: Estaba como si, dice que les gustó el tarrito, le regalaron el tarrito. Y lo tenemos hasta el día de hoy, el tarrito.
1: Sigue estando, decorando algo en algún lugar.
0: No, mirá, mi señora guarda harina ahí.
1: ¿Habrá? ¿Ah, lo está usando y todo?
0: Sí, lo usa. Lo tiene ahí este...
1: ¿Y no se ha roto nada?
0: No, porque está bien cuidadito. Ahí pone el paquete de harina, lo tapa y está ahí en un placar, ¿viste? En un armario, digo. No, para nada. Y bueno, estamos, te digo, un lugar que agarramos cariño, porque tiene su encanto.
1: Tiene su encanto y te enamoró.
0: Sí, claro, exacto.
1: Sí, como a mí me pasa, por ejemplo, con
0: San Gregorio. Claro, está bien. Bueno, Jean-Pierre.
1: Bueno, yo lo que te iba a decir, que al final no dije, que el pueblo este, esta isla, me hace acordar a Cabo Polonio. Era el pueblo que yo asocié enseguida, mientras te escuchaba ahí que vos contabas la historia. Yo decía, mirá, como en el Cabo no se podía andar en camioneta, no andaba en auto. Cabo Polonio y San Rocha. Ahora anda. No es el mismo Cabo de hace 10, 15 años atrás, y 20 mucho menos. Pero porque ahora la última vez que fui al Cabo, ponele, en un momento de la madrugada veo dos luces que vienen así por las calles del Cabo. Ajá. Yo estoy hablando como que todo el mundo sabe, pero capaz que hay uno que no conoce. Las calles del Cabo son de arena y la anda la gente caminando por la arena esa, no andan bicicleta, bueno, puede ser una bicicleta ahí en el pasto, pero las casas están en las dunas, una cosa chiquitita Cabo Polonio.
0: Sí, sí, sí, sí.
1: Sin luz eléctrica, bueno, ahora ya también eso cambió.
0: También
1: hay luz. No tiene luz eléctrica, pero ya están los generadores.
0: Claro.
1: Antes era vela. Igual se ilumina un montón de gente a vela en el pueblo. Y las calles están con cosas, con velas así en los sábados de noche. Entonces vos caminás todo entre un camino de velas con tachos de agua grande. Y esas cosas estaban buenísimas. Y no, ya vos hablaste de este pueblo y yo me acordé de ese lugar donde no hay autos, donde no hay motos, donde no hay máquinas, que se lleva tanta gente caminando.
0: Está bueno.
1: No hay motos, no hay nada.
0: Sí, seguro, claro.
1: Me hizo acordar de esa isla. Dije, qué bueno.
0: Está bueno.
1: Igual ahora ya no hay Caboya, está más Babilonia ya ahora.
0: Se ha urbanizado, por decirlo
1: así. Claro, se ha urbanizado porque se hizo tan turístico, imagino yo que tal, se contaminó.
0: Sí, seguro.
1: Bueno, perdón, soy medio anticipado. ¿Qué va a ser?
0: Está bueno.
1: Pero es re lindo el Cabo Polonio igual. Y me hizo acordar esa isla que así que
0: claro,
1: no
0: me gusta. Espectacular.
1: Ahora se desenchufa el Cabo.
0: ¿Vos fuiste alguna vez? No, vos sabés que no. Vos sabés que estuvimos una vez.
1: Si ahí vos caminás, va de baliza, porque yo las veces que hice de baliza el Cabo por las dunas, caminando, te agarré un cansancio bárbaro. Pero la aventura de hacerlo,
0: pues hice
1: 3-4 veces.
0: Estuvimos una vez cerca de ir. Sí, cerca de ir. Fuimos a La Paloma, estábamos en La Paloma.
1: Ajá, cerquita, claro.
0: Seguro. Y salían todos los días, tipo excursión, que te llevan, no podés ir solo, tenés que ir en los camiones.
1: Sí. Bueno, podés ir solo igual, sí, como así por las dunas, pero nada.
0: Seguro.
1: Claro, legalmente tenés que ir por los camiones.
0: Seguro.
1: Sí, es la manera de entrar.
0: Y de ahí. Nosotros estábamos en unas cabañas que se llaman, ¿cómo era que se llaman? Algo del Piemonte, ¿te acordás? No me acuerdo, dice, no sé qué del Piemonte se llaman las cabañas, no me acuerdo qué del Piemonte, mirá, se me fue el nombre ahora. Las cabañas del Piemonte serán, no me acuerdo, así. Y de ahí mismo, esas cabañas, te ofrecían para llevarte todos los días, hacían una excursión para llevar gente a Cabo Polonio. Y como te digo, estuvimos cerca de ir, decían, ya estamos a ir, pero... Se nos fueron los días y nos fuimos.
1: Se quedaron con La Paloma y la Avenida Solari.
0: Claro, quedamos.
1: La Avenida Solari de La Paloma, qué linda La Paloma.
0: Quedamos. Sí, tiene su...
1: La Playa de la Balconada, donde inventaron el aplauso del atardecer. La Playa de la Balconada y La Paloma.
0: Pues sé que estas cabañas, que creo que... Digo, del Piemonte me acuerdo, pero... Cabañas del Piemonte, creo. Están preciosas, unas cabañitas muy, muy lindas, muy linda, nos quedamos ahí, no fuimos, porque fue la vez que estuvimos cerca, así, casi fuimos.
1: Casi, después, pero no fue.
0: Sí, bueno. Bueno, nos vamos. El chiste que iba a contar ayer, dice.
1: Quiere que lo cuente Guillermo.
0: ¿Vos qué dijiste? ¿Te acordás? ¿Te acordás o no?
1: Sí, más o menos me acuerdo. Está el Papa con el chofer del Papa, ¿no?
0: Ajá.
1: ¿Viste que viene el Papa ahora? Bueno, vamos a hacer un chiste de Papa. Está el Papa León XIV con el chofer del auto, ¿no? Vamos a ponerle que hace años que está el Papa León XIV, hace poquito, pero vamos a ponerle que hace años, y siempre tuvo el mismo chofer. Estaba saliendo del Vaticano, y el Papa le dice al chofer, en italiano no lo voy a hacer, lo hago en castellano.
0: Ajá.
1: Entonces le dice el Papa, escuchá, yo sé que yo nunca manejé. Y dice, Papa, ¿qué quiere que le diga? señor, su majestad. ¿Cómo se le dice? ¿Su majestad? ¿No? ¿Cómo es?
3: Y...
1: su señoría, ¿no? No sé, sí. No sé, señor, pero él ya tiene confianza, igual le decía señor Papa. Entonces yo le dije, ¿qué soy yo, señor Papa? Y bueno, no, no, si sabe que quiero pedirle, tantos años que usted trabaja conmigo y me lleva para todos lados, ¿me presta el auto para manejar? Para, o sea, la limusina, ¿no? Me presta la limusina y cosas. No, no, ese señor, ¿cómo le voy a prestar? Me van a echar. ¿Pero quién te va a echar? Si soy yo el Papa. No, pero es la empresa. No, pero escuchá, pero yo te estoy pidiendo. Yo le voy a decir, va a venir el dueño de la empresa, me dice, yo le pedí para manejar. Pero me mete en un compromiso. Pero amigo, dice, no va a pasar nada. Escúcheme, soy el Papa. Déjeme manejar, que tengo ganas. Bueno, está bien. Dice, el Papa se sienta a manejar y el chofer va y se sienta en el espacio ese.
3: ¿Seguro?
1: Mágico donde va la persona importante, ¿no? Ajá. Bueno, y el Papa sale y fue un 100, 120 y le metí la pata al Papa. No lo veía así.
3: No fue una vueltita.
1: Lo veía todo tranquilo, pero agarré una recta como a 200 y pico. Y el otro transpirando atrás, ¿no? Y en eso los milicos se le ponen al costado, así, el coso de la limusina del Papa, se le ponen los milicos, le ponen la luz, no sé qué, paran. Para, un oficial queda en el auto, y el otro viene, se arrima a la limusina del Papa, ¿no? Se arrima así, así que el Papa baja el vidrio, estaba sentado manejando, baja el vidrio, León 14, así, lo mira y dice, ¿qué tal? Buenas noches. El Papa. Sí, sí, dice, tranquilo. Perdón, dice el tipo, dice, va así, ¿viste? Y se va donde está el otro policía, y dice, y loco, hacé la boleta, dale. No, boludo, ¿sabes quién va manejando? Dice, ¿quién va manejando? El chofer va manejando el Papa. León 14 va manejando. Ya, ¿qué va el León 14? Dale, loco, dice, hacé la multa. Uy, ¿en serio? ¿Es el Papa? Imagínate que si el Papa es el chofer, el que vaya atrás debe ser Dios.
3: ¿No? ¿Lo termina ahí?
1: No, termina ahí, pues, sí, claro. Ya, pero a mí me gustó, capaz que lo cuento mal.
3: No, pues está muy bueno.
1: Pero
3: muy
1: cantar, me causó muchísima gracia.
3: Sí,
1: no sé,
3: claro.
1: Lo escuché, no
3: bueno,
1: sé,
3: se comiente eso.
1: Pero claro, el loco le dice, dale, hacer boleta. Y tú dices, no, yo... Si va el Papa de chofer, imagínate que el que va atrás es Dios.
3: Sí, sí.
1: ¿Cómo es la
3: está muy bueno, muy bueno.
1: Bueno,
3: sí, muy bueno.
1: Sigo haciendo radio, artesanía.
3: No,
1: ¿sigo haciendo pulsera
3: también,
1: o buen caro con los chistes?
3: Podés me echar algún chiste, ¿no? ¿Estás loco?
1: Bueno, no. Mañana traigo otro.
3: Ya sé, para que te haces otro. Sí, como aquel que más conocido que hizo en... ¿Cómo es? Anunció en el pueblo.
1: Ajá.
3: Esta tarde voy a cruzar ahí a toda una piola de, viste, así de un edificio a otro. Un edificio de una construcción baja, pero una piola. Dijo, esta tarde voy a cruzar caminando por esa piola. Y cobraba entrada, loco.
1: Ajá.
3: Entrada 50 pesos, no sé cuánto. Todo el pueblo fue a mirarlo. Y cuando llegó la hora de cruzar, ¿no lo conocía ese por los
1: dos? No, hasta ahora no.
3: Llegó la hora de cruzar, el loco agarró, se subió en la escalera, ahí en la punta de la piola, ¿viste? Dijo, no, mire, yo tengo que pedir disculpas, yo hice esto porque necesito plata. Yo que voy a caminar por acá, me mato, yo no soy equilibrista, no tengo chance de cruzar de un lado al otro.
1: Claro.
3: Era, no hay posibilidades. Dice, disculpen, que los engañé, pero yo necesito plata. Necesitaba esta plata y bueno, disculpen que los engañé. Si ustedes quieren, yo les devuelvo la plata. Dice, pero yo no puedo porque me mato. Yo si hago esto, me mato. No, y entonces empezaron abajo. No, devuelvo la plata, está bien. No pasa nada, no devuelvo la plata, no, quédatela, está, que va a hacer. Si lo precisaba, sí, está visto. Y si yo no hacía esto, yo precisaba plata y se me ocurrió hacer esto. Dice, pero les devuelvo el plata. No, devuelvo el plata. Bueno, si tenés esa gentileza conmigo, dice, mañana hago dos funciones, a las 18 y a las 22.
1: Claro.
3: Hago dos funciones. Bueno, nos vamos, Jean-Pierre.
1: Sí, dale.
3: Porque se viene
1: ya, ¿o no?
3: Se viene la brújula.
1: Vamos arriba.
3: Tren dale. De los rock and rolls.
1: Ya tomó un mate.
3: Bueno, dale. Estuvo Guillermo Acosta Guisi en la sala de controles y en la musicalización. Mi nombre es Darío Andrés Acosta. Volvemos mañana a las 14 con nuestro estilo, pero ya sigue Jean-Pierre con la brújula, el tren de los rock and roll. Quedamos así, Jean-Pierre.
1: Sabelo, vamos arriba.
3: Vamos arriba.

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0: es la canción que les dije ayer, ¿se acuerdan? La de Pink Floyd, que abre cada temporada de La Brújula y que cierra cada temporada de La Brújula desde hace casi 8 o 10 años, ponele. Es esta canción de Pink Floyd que, como ayer la recordamos, hoy la utilizamos para que le haga el 2 a la canción de la apertura, que hoy fue La Abuela Coca, Asesino Son. La Abuela Coca abrió el programa, nada más ni nada menos. Y Pink Floyd haciéndole el 2. No hay mucho, ¿no? Perdóname la música. Bienvenidos a una nueva tarde de La Brújula, el tren de los rock and rolls. 29 temporadas, 29 años de cultura rock. 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Qué linda tarde, señores, bienvenidos. Hoy es martes 13. Si es que es de mala suerte, la vamos a correr a patadas. Con hartos rock and roll le vamos a correr la mala suerte. Hoy es 13, martes 13. Mirá qué programa que vamos a meter. Para vos, martes 13, con cariño.
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0: ¿Qué te vas a andar calentando? ¡Feliz rock al martes, señores! Un abrazo para Darío Andrés y para Guille, que hicieron nuestro estilo, estilo 95.3, hasta hace un rato, el programa que nos antecede todas las tardes. De lunes a viernes, aquí en la 95.3 Latina FM. Estamos desde el búnker de la radio, desde el centro mismo de la tierra,
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0: debajo del cerro de la Bella Vista. Para toda la ciudad, loco.
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0: Qué rico está este mate. ¿Quién está cebando? ¿Quién es el mate? ¿Tuyo, Negra Pola? ¿O tuyo, Victoria, eh? Victoria es...

0: 5 en producción artística en estudios, es el Guichón, es la hija de Neptuno, es un as, bajo la manga, bienvenida, qué rico está tu mate, Victoria, mate guichonense, loco. En vivo hasta las 7 de la tarde, hacemos un nuevo viaje en tren, 096-953-953, para avisar que vas arriba del tren, para levantar la mano, para expresarte vos, para brillar, como el astro rey. 096-953-953. Y para la gente de Argentina, que no les di la bienvenida. Buenas tardes, Argentina, Entre Ríos, hola, ¿qué tal? ¿Cómo está la frontera? Del otro lado del río de los pájaros pintados, bienvenido, Argentina. Para ustedes la característica es más 5. Me entreveré. Más 5, 9. 96-953-953, que es el teléfono de la radio. ¿Se entendió? Poquito. Más 598-96-953-953. Ahí lo dije más clarito. Bueno, está. Increíble. Anda pajarito también acá en la radio, hoy hay naves acá arriba. Por eso anda pajarito. ¿Vieron que se vieron luces? Pará, no. Porque después dicen que yo chamuyo. Escucha, ¿no vieron que hace unos días se vieron luces raras? ¿No las vieron? Para allá, para aquel lado, bueno. Para mí que en una de esas naves vino pajarito. Sí.
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0: Bueno, en vivo vamos hasta las 7 de la tarde, acá en la 95. Un abrazo a la radio, ¿cómo es? A la 90.3 de Yung Río Negro. Alternativa FM, si nos está retransmitiendo, le mandamos un abrazo grande a la gente de la 90.3 en Yung. A Fabricio, que nos pone al aire ahí en Radio ANFA Digital. Salute, Yung, buenas tardes. Y a la 94.9, si están también, en San José, Entre Ríos, Argentina, New City FM. Un abrazo grande, vamos arriba. Bueno, la cuestión que escuchábamos a Pink Floyd, habíamos escuchado a la abuela Coca haciendo Asesinos Song, una canción de la abuela que forma parte del primer disco, después te explico. Bueno, después te puedo contar más cosas, pero ahora, pará, quiero leer el primer mensaje de la tarde. ¿Se ganó un cero kilómetro? No. ¿Me podés pasar Guacha de Rey Toro? Me dicen acá, sí. La banda de Chupete Furtado. Tal vez nos manda un mensaje también. ¿Podemos escuchar el mensaje? ¿Me puede pasar Guacha de Rey Toro? Nos preguntan. A ver, escuchá, pará. A ver si podemos
2: Buenas
0: escuchar.
2: Buenas tardes. Buenas tardes, Jean-Pierre.
0: Buenas tardes.
2: ¿Cómo estás?
0: Bien.
2: El domingo se agotó la edición de...
0: ¿De qué?
2: El quinto día.
0: Claro.
2: Me hiciste recordar que mi lugar... el lugar que más me encanta a mí para ir a pasear es Baliza.
0: Baliza.
2: Hace años lo encontré en Facebook.
0: Ajá.
2: Y dije, este lugar me encantaría conocer. Me fui.
0: Precioso,
2: con Baliza. Una amiga, después una vez fui con una prima.
0: Mirá.
2: Después fui con otra amiga. Y me hiciste acordar hoy porque también hicimos la travesía de Balizas a Cabo Polonia a pie.
0: Claro.
2: Por la arena. Creo que demoramos 3 horas en llegar.
0: Claro, se devuelve una banda.
2: Toda una aventura, ¿no?
0: Sí, ni a verlo.
2: Pero bárbaro, después allá de Cabo Polonio sí nos venimos en los camiones.
0: Claro.
2: Pero la verdad que un hermoso lugar.
0: Buenísimo.
2: Hermoso. Bueno, saludos, que tengan linda tarde.
0: Bueno, muchas gracias por el oído. Querías una de Rey Toro, ¿no?
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0: Acá está la canción que querías de Rey Toro. Subí el volumen, que se escucha hasta en Balizas. Feliz viaje, feliz martes. Vamos a Ruja.

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0: bailando en una pata arriba del tren, bailando ruedas. Con un pie. Una no tan conocida, Get Low, Biafran Lion. El negro de Canadá. Lo conocimos en San José. Y antes...
1: Yes, man.
0: Y antes Rey Toro haciendo guacha, que lo había pedido alguien. ¿Se acuerda? Como suena la campana. Acá hay misa. Llegó el Papa. No. Bueno, vamos en vivo. Recontra en vivo. Por la 95.3, desde la ciudad de Paysandú, haciendo la tarde de la brújula. Andamos de rock and rolls, disfrutando de las 29 temporadas. Hola, me dicen por acá, ¿qué se cuenta, Campi? Puede ser Paranoid de Black Sabbath. Muchas gracias, dice Cristian. Y aguante Punta del Diablo, ya que estamos. Opa, claro. Se colgaron con el cruce en el andén, claro. De ahí viene la conversación que tuvimos con Darío, de los pueblitos chiquitos. De él contando de la Concordia, que le gusta mucho. Yo contando de San Gregorio. Y hablamos al final de Cabo Polonio, que era el pueblo con el que yo asocié esa isla que Darío estaba contando en el programa anterior, en nuestro estilo, ¿no? Y bueno, y acá hay alguien que dice aguante Punta del Diablo. Qué buen lugar eligió también, Cristian. Qué lindo lugar Punta del Diablo también. Ahí cerca de, ¿no? Está el Chuy, después está, lo que no sé qué, está la Coronilla, creo, antes, y alguno más. Y después está Punta del Diablo, ¿verdad? Y después de Punta del Diablo está Aguas Dulces, que es re linda también, yo he contado. Y de Aguas Dulces te vas caminando, yo lo hice caminando, te podés ir por ruta también, obvio. Pero de Aguas Dulces a Baliza vas caminando por la arena, es un golazo ir caminando por la arena. De noche, lo hice de noche y lo hicimos de día también. De día lo hicimos, creo, a la mañana, yendo de Balizas a Aguas Dulces. Y una vez volviendo de Aguas Dulces para Balizas, fue a la noche con luna llena, no sabes lo que. Bueno, pero eso es de Balizas a Aguas Dulces, pero por ahí está cerquita de, claro, Punta del Diablo. Santa Teresa, la Coronilla y el Chuy, ahí está. Qué lindo Santa Teresa también. Esa playa brasileña que tiene Santa Teresa ahí abajo de las letras corpóreas, donde todo el mundo saca una foto que dice Santa Teresa. Bueno, qué playa ella. No sé, se me ocurre que el agua, las olas, debe ser como las playas de Brasil, ¿no? Una cosa increíble. Si vos me decís en agua, la playa más linda que estuve en mi vida es la playa de Santa Teresa, que no me acuerdo el nombre ahora cómo se llama, pero es la playa donde están las letras corpóreas de Santa Teresa. Increíble. Parecido a una playa brasileña, exacto, tal cual, como vos decís, Cristian, ¿viste? Bueno, Polaroid de Black Sabbath nos pide, Cristian, ahora te la vamos a buscar, Cristian. Yo tengo de ayer acá un pedido de Rosario, me pidió una de Maná ayer, Rosario, y no se la pudimos pasar porque no nos dio el tiempo. Está Ataque de Pánico, que la pidió Agustín también, que nos escucha en el Minimercado Plus, ahí en Charrúa y Cerrito, ¿ves? Bueno, un abrazo grande a Agustín, que nos pone ahí en la radio. Está recopado con el programa. Muchísimas gracias. Genial. Genial, Agustín. Muchas gracias. Bueno, Ataque de Pánico lo agendamos hoy para pasar. De Ataque 77, que te la quedamos viendo de ayer. Y tengo para Sara acá también, que le aprovecho y le mando un abrazo a Guille, que mañana tiene Superclásico, porque mañana juegan Pelotar y Sayavena. Él es el Vasco Bolsa. Bueno, y mañana juega Sayavena, creo, con Pelotar y juegan, ¿no? No sé dónde, en la cancha, en el Nicolás Tolentino Viana juegan de pelotar y bueno, hay que colgar las banderas, hay que colgar los trapos, Villa. Bueno, y Sara quería escuchar una del Cuarteto de Nos, que la tengo agendada acá, una versión en vivo, que espero que te guste, Sara, si estás ahí. Un abrazo grande, flaca. Bueno, me debes para hoy Story Time, sí, la tengo agendada acá, viejo. Está acá Story Time de, ¿cómo es? De Nightwish, sí, sí, está agendada. Va dentro de un rato, mirá. Te cuento el orden. No, no, el orden no importa, porque en realidad yo había pensado una canción para el arranque y después cambié de opinión. Así que esto va mutando, va cambiando. Pero en el orden anotado en el orden que tengo, digamos, acá en el papel este, está anotado en segundo lugar. Nightwish, Storytime. Primero está Pink Floyd, a ver cómo es, Take It Back. Después está Nightwish, Story Time, después está Asesino Son de la Abuela Coca, que como vieron fue la canción que abrió el programa. Está Aníbal de Buffon, que todavía no la hemos pasado, por ejemplo. Está Cruzando el Charco Soy, una versión en vivo que todavía no la hemos pasado. Viene la del Cuarteto de Nos, Yendo a la Casa de Damián, que nos pidió Sara, que está ahí. El Tipo de la Radio de Tabaré Cardoz. Bueno, y acá tengo cantidad. Ahí está la de Maná también para vos, Rosario, que quedó de ayer. Y está también la que vos me acabas de decir, Story Time de Nightwish, que pidió Cristian. Más Paranoid de Black Sabbath, que nos pidió hoy, que todavía no la agendé porque no me dan las manos. Pero ya la vamos a agendar. Vamos con música, tenemos que ir a tanda, vos. Claro, nos repasamos, escuchá. Vamos a hacer así, con música vamos a ir a la tanda, y cuando volvamos de la tanda, bueno, cuando vengamos de la tanda va a ser el futuro. Y por ahora, señoras y señores, yo no adivino el futuro, así que no sé qué cornos va a venir después de la tanda, pero seguro que va a estar algo, ¿no? Algo bueno va a ser. Vos quedate piola ahí esperando, que vas a ver que algo bueno va a ser. Haceme caso. ¿Con qué vamos? Vamos a la tanda ahora.
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0: Ah, el tema para Rosario. El tren de Rosario. ¿El tema para Rosario?
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0: Hacemos musiquita, tandita.
4: ¡Fuerte, fuerte!
0: Y en algún momento, si Dios quiere, volvemos. Segundo tiempo. 1, 2, 3, va.

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0: Bueno, impresionante. El Cuarteto de Nos que toca ahora en Uruguay. ¿Cuándo es que toca el cuarteto? Bueno, no me acuerdo, por acá lo tenía yo. El 19 de diciembre, acá está. 19 de diciembre va a estar tocando el Cuarteto de Nos en Montevideo, en la Rambla. No sé si en la Rambla de Punta Carretas, que suele ser ahí, ¿no? En la Rambla de Punta Carretas, porque ¿qué otra Rambla puede ser? No, puede ser cualquiera, pero me parece que es en la Rambla de Punta Carretas. El Cuarteto de Nos, yendo a la casa de mi alma. ¡Muy buena!
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0: Bien ahí, ¿eh? Y además de escuchar al Cuarteto de Nos haciendo yendo a la casa de Damián, habíamos escuchado a Nightwish. Te lo había pedido ayer Cristian, ¿no? Storytime de Nightwish. Nightwish es... ¿de dónde es Nightwish? A ver, Cristian. Seguro que debe ser de algún lugar como Noruega o Suecia. Viste que el metal en esas ciudades escandinavas es como el rock que más común es allá para ellos, ¿no? Me parece a mí que es así. Por ejemplo, Noruega, Finlandia, siempre hay bandas de por ahí, ¿no? Son bandas de metal, por lo general. Hay cantidad, o al menos a mí, yo asocio el heavy metal con muchas bandas de países escandinavos, de la Europa del Norte, digamos, ¿no? De la Europa fría. Suecia, Finlandia, Noruega, qué sé yo. Y se me ocurre que Nightwish debe ser de por ahí. El otro día, no hace mucho, el 6 de octubre, estuvo esta cantante de Nightwish, Annette Olson, se estuvo presentando en Montevideo en la sala Live Era y seguramente debe haber sido una fiesta. Bueno, ahí está, Finlandia, ¿ves? ¿Viste? De Finlandia me dice Cristian que se ve que sabe. Che, escuchá, bueno, buenísimo. A ver, hola, ¿qué pasó? Digo, hola. Ahí va, ¿ahora sí? Bueno, de Finlandia entonces, Nightwish. Che, tenemos Paranoide Black Sabbath también registrado acá para pasártelo, pero hoy no vamos a poder pasártelo. Es más, vamos a dejarlo para mañana. ¿Qué te parece? Lo vamos a agendar igual, para que ya quede para mañana, para pasarlo en algún momento. Dale, Black Sabbath. Black Sabbath no era la banda de Ozzy Osbourne, ¿no? Capaz que me equivoco. Bueno, lo vamos a agendar. Paranoide Black Sabbath. Y de Finlandia era Nightwish. Me encantó, bien. Quedaron contentos. José Rey Toro, Guacha también, que lo habían pedido. Claro. Para que tengo un mensaje por acá. Y tengo Snake también, gatillado por ahí. Así que aguantame un segundito, mirá. ¿Para dónde están los mensajes? Para. ¿Dónde está mi celular?
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0: Acá está, mirá.
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0: ¿Cómo está afuera? Anulado, ¿no? Arruca, capitán, páseme Marciano de Molotov para la barra. Juntos somos de otro planeta. Jaja. Tira el flaco Coelho. Buena vibra, capitán, nos vemos en la vida. Dice parafraseando a este capitán que conduce este tren de los rock and rolls como puede. Che, Molotov de... Marciano, perdón, de Molotov. Dale, un abrazo grande, loco, va pa' ahí, El capitán comandando, dice Rosarito, que le mandamos un beso grande, Rosarito. El capitán comandando, genio, dice Rosario, le mandamos un beso grande.
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0: Hola, Jean, soy Diego, para pedirte un temita de Los Redondos. Un Pac-Man en el Savoy. Muchas gracias, dice Diego, que nos escribe. ¿Cómo andás, Diego? ¿Todo bien? Diego es uno de los hijos de Héctor Luján Maidana. Y digo yo que sí. Diego, ¿cómo andas? Buenas tardes. Dale, vamos a anotar la canción de Los Redondos. Un Pac-Man en el Savoy. La vamos a agendar, no sé si la vamos a pasar ya. Pero... la vamos a pasar. ¿Ah? Si no es hoy, va a ser mañana. Porque van y 28 y 29. ¿Cómo venimos? Bien. Por lo menos venimos tirando para adelante. Mirá la canción que tengo acá. La vamos a sacar porque está... Bueno, ¿qué iba a hacer yo? Que no era mentira. Bueno, nada, tenía un montón. Tengo fichas acá de los recomendados. A ver, pará. Vamos a ver si puedo tirar alguna. ¿Vos tengo tiempo? Sí, más o menos. Bueno, tenemos algo. ¿Qué nos queda, Marciano? Esa está ahí y hasta acá está, creo que estamos contándote al aire ya de paso, viste, estamos contando cómo es la movida. Y tenemos también Snake, que lo había pedido Agustín, Ataque de Pánico de Snake, también lo tenemos ahí gatillado. Así que bueno, por ese lado vamos a ir ahora, ¿está? Pero antes quiero ir a las efemérides. Iba a ir con el coso, pero quiero ir a las efemérides, si no se nos va el programa y no vamos a decir ni una. Entonces vamos a contar alguna, ¿qué sé? Por ejemplo, un día como el de hoy, pero de 1941, un 13 de octubre, pero de 1941, nace Paul Simon. Reconocido músico y cantante estadounidense, integrante del dúo Simon & Garfunkel. Paul Simon no es el que hizo la canción, ¿cómo se llama? Los Sonidos del Silencio, ¿no es de Paul Simon? No. Capaz me equivoco, me suelo equivocar. Pero me suena que Paul Simon es el que hizo Los Sonidos del Silencio. Pero capaz que me equivoco. Bueno, además, hoy es el Día Internacional para la Reducción de Riesgos de Desastres. Mira. Y hoy es el Día Mundial de la Trombosis, que busca generar conciencia sobre esta afección cardiovascular. Los días D no son muy buena vibra, que se diga, pero bueno, vamos arriba. No hay un día como para bromear, digamos, el Día Nacional del Pollo, por ejemplo, o el Día del Sol. ¿La luna está en Virgo? ¿Puede ser? ¿Está en mi signo? Ojo, la luna está en Virgo. Vos, Evangelina, que tirás las cartas y todo eso. ¿La luna está en Virgo? ¿Que sabés de mí? ¿Sí? ¿Qué quiere decir eso? Que me va a ir bien. Bueno, quería tener un buen mes.

0: Abrazo.
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1: Bueno, seguimos en ese en vivo en la 95.3 haciendo una nueva tarde de la brújula. El tren de los rock and rolls. Veníamos de un triángulo musical que no me acuerdo cuáles eran. Pero había estado Snake, la banda uruguaya, Ataque de Pánico, la canción que había pedido ayer. Nico, me parece que lo había pedido, ¿no? Ataque de Pánico, que toca en noviembre. Perdón, Ataque de Pánico. Snake, quise decir, la banda de Marcelo Fontanini. Va a estar tocando en noviembre en Montevideo. Yo no sé si sacan disco nuevo o en qué viaje anda Snake. Pero la banda de Marcelo Fontanini toca el 7 de noviembre. Y hace tiempo que no toca Snake. Se juntan para tocar, Por eso se me ocurre que capaz que en una de esas vienen con un disco nuevo bajo el brazo también, ¿no? 7 de noviembre es la fecha recomendada de la brújula de la agenda de toques del calendario de eventos. Bueno, la noche de Snake en Montevideolandia, en la Trastienda va a ser. 7 de noviembre toca Snake en Montevideo. Bueno, aparte de la de Snake, habíamos escuchado a Los Redondos, ¿no? Lo que había pedido Diego, le mandamos un abrazo grande a Diego. Un abrazo para Héctor Luján también, vamos arriba a toda la familia, Diego. Había pedido Patricio Rey sus redonditos de ricota, un Pac-Man en el Savoy. ¿Verdad que sí, Diego? Bueno. Voy a tirar algunos recomendados, pero antes quiero ir a este mensaje para... Zarpada versión, Capitana Ruca, acá laburando, dice Coelho. Ah, claro, porque Coelho había pedido... Claro, está buena la versión, ya sé lo que era lo otro que habíamos pasado. Yo sabía que habíamos dibujado un triángulo musical en el aire de la 95.3. Me había olvidado cuál era la primera que habíamos pasado. La primera fue esa versión de Molotov, del tema marciano que nos había pedido Coelho. Por eso después él escribe Zarpada versión, qué sé yo. Que es verdad, estaba buenísima la versión esa que escuchamos de Coso Pérez la Milonga. ¿Verdad, Coelho? Que sí, claro que sí. Bueno, vamos en vivo hasta las 7 de la tarde, viejo. Haciendo una nueva tarde de la brújula, el tren de los rock and rolls. 29 temporadas viviendo el martes 13, lo estamos corriendo con buenos rock and rolls. Con buenas canciones, claro. Estamos corriendo el martes 13. Tirando vibra en contra. Claro, dale para adelante. Che, ¿qué dice acá el Pancho? Ahora te escucho, Pancho, ¿eh? Oye, capitán, buenas tardes nuevamente. Oh, no te puedo creer. Yo recién veo, ¿No? Ah, pues no debe estar andando la página, capaz. Debe ser eso, Fabri. Bueno. Igual te mando un abrazo grande, Fabri. ¿No está funcionando, papá? Ahora vamos a chequear a ver si está funcionando la página de la radio. Con razón el mensaje anterior también. Bueno, y vamos. Vos, 45 van de las... de las 6, ¿no? De las 6. 45 van de las 6 de la tarde. Dale, vamos. Escucha, voy a tirar algunos recomendados. De los que tengo por acá. Este, por ejemplo, ya pasó. No, y este también, para este buenísimo esto. Escucha, vení, Victoria, vení, todos estos ya pasaron. ¿Qué me traen acá? ¿Qué es esto? Ya pasaron, mirá, esto es el 3 de octubre, ya pasó, esto es el 10, ya pasó. El 7 de noviembre, atento. 7 de noviembre anda el Papa en Paysandú, ¿no? Si Dios quiere, bueno. 7 de noviembre, el Bahiano, fundador de los Pericos, ¿verdad? Lo conocen, el Bahiano. Va a estar en Montevideo, en la sala Montevideo Music Box. Sábado 7 de noviembre se presenta el Bahiano en Montevideolandia. En diciembre, el 3 de diciembre, se hace en Montevideo, en la sala Music Box de Montevideo, se hace el festival Uruguay Metal Fest. Uruguay Metal Fest. No me pregunten la edición que es porque no sé. 3 de diciembre van a tocar Municipal Hueste, Immolation, Testament y Rey Toro. Una noche de metal en el Uruguay Metal Fest. Dije 3 de diciembre. Bueno, bien, va para ahí. Dije recién lo del 7 de noviembre. 5 de diciembre, 4 de diciembre, toca No Te Va a Gustar en Salto, en el Parque Arriague de Salto. Se va a estar presentando No Te Va a Gustar, presentando Florecer en el Caos, que es el nuevo disco de No Te Va a Gustar, que ya no es tan nuevo. 4 de diciembre en Salto, en el Parque Arriague. 5 de diciembre en Colonia del Sacramento, en la Plaza de Toros de Colonia del Sacramento. Y el 12 de diciembre se va a estar presentando para Montevideo en el Velódromo Municipal. Son 3 fechas recomendadas de No Te Va a Gustar de aquí a fin de año. El 19 de noviembre, el Plan de la Mariposa, banda argentina que se ha juntado con 4 pesos. Hicieron una canción que el otro día la pasábamos. El Plan de la Mariposa se presenta el 19 de noviembre en la Antera Arena de Montevideo. ¿Tá? Para los que quieran ver al Plan de la Mariposa. Y dije Cuarteto de Nos hoy más temprano cuando pasamos una de Cuarteto. El 19 de diciembre en la Rambla de Montevideo, el Cuarteto. Bueno, a fin de mes, el 31 de octubre, como todos los fines de octubre, como cada Halloween, la Trotsky Vengarán se junta en el Teatro de Verano de Montevideo, ahí en el Parque Rodó, y mete La Noche del Terror. Y en este caso van a tener como invitado a Mariano Martínez, uno de los fundadores de Ataque 77. Trotsky Vengarán en La Noche del Terror, el 31 de octubre, Halloween Rock and Roll, en el Teatro de Verano de Montevideo. Acá tengo una del 5 de noviembre, que es Los Traidores, presentándose en Montevideo, la banda de Juan Casanova y Víctor Notero y demás, bueno, banda ochentosa. Los Traidores se presentan en Montevideo festejando, ya lo ha hecho un par de veces, incluso en el interior también, festejando los 40 años, que se cumplen este año, del disco Montevideo Agoniza. 5 de noviembre va a ser en La Trastienda el toque de Los Traidores. Bueno, y tengo cantidad más, tengo un montón más, pero no sé si tirarlo. Este ya pasó, mirá, este ya pasó, el de Sepultura, que lo vamos a ver. Bueno, pasó también lo de Totem en estos días, el homenaje a Totem. No sé si vieron algo, yo vi algo de algunos videos de un par de canciones, vi del homenaje a Totem, que estaba Julieta Rada, Lucila Rada, Matías, ese es el otro hijo. Bueno, y estaba el otro integrante que no me acuerdo el nombre ahora, que es el único músico que integraba a Totem, que todavía está entre nosotros. Estuvo ahí tocando también con los hijos del Negro Rada, en ese homenaje que se hizo a Totem ahora el otro fin de semana que pasó. El 22 de octubre, las Milongas Extremas se presentan en Montevideo, en el Antel Arena. 22 de octubre toca ahí Milongas Extremas. El 17 de octubre, la Abuela Coca, que hoy abrió el programa con Asesinos Son, la Abuela Coca se presenta en Montevideo, en la Rural del Prado, en los 25, en el festejo de los 35 años de la Abuela Coca. 35 años festeja la Abuela Coca el sábado 17 de octubre, que es ahora, el sábado que viene creo, en la Rural del Prado. El 24 de octubre toca Don Osvaldo, los buenos muchachos, iba a decir. El 24 de octubre toca Don Osvaldo en la Rural del Prado también, ¿eh? 24 de octubre, la banda de Pato Fontanet, Los Viejos Callejeros. Don Osvaldo, 24 de octubre en la Rural del Prado, otro recomendado de la brújula, mirá vos. Y ahora lo que vamos a hacer es seguir con música, si se puede, ¿sí? ¿Qué tenemos? ¡Uy, qué bueno! Bueno, esta es una canción que también forma parte de alguna manera del disco de la Triple Nelson, que ahora no me sale el nombre. Pero no este, sí, el otro. Hay una canción que la hacen con Andrés Ciro Martínez, que es el cantante de Ciro y los Persas, es el viejo fundador de Los Piojos, ¿no? Más conocido como Andrés Ciro. Bueno, Andrés Ciro Martínez entonces se junta con la Triple Nelson en esa canción que se llama Aquellas Calles, que es lo que vamos a escuchar ahora.
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1: Por si no la habías escuchado todavía, te la presentamos hoy, que es Aquellas Calles, de la Triple Nelson, con Andrés Ciro como invitado. Ahí, ¿cómo es que se dice? ¿Con el convidado o no? Fit. Colaboración. La Triple Nelson, señores, se sube al tren cerca del final, ¿eh? No nos queda nada.

0: Señoras y señores, llegamos al final del programa de hoy. Esto es Buffon haciendo el enviado. Y antes no me acuerdo qué era. Ah, era la triple Nelson con Andrés Ciro, ¿no? Ahora estoy viendo acá en la carpeta las canciones que nos quedaron colgadas. Mirá, mirá. Te cuento alguna. Cruzando el charco. El tipo de la radio de Tabaré Cardoso. Nos quedó Me llevarás de Duendes Negros. Con Perpita, otro de los himnos del programa también, ¿no? La de Black Sabbath, Paranoid, que nos pidió Cristian también. Ojos de Ciudad, de Los Pericos. Está también gatillado ahí. Vino en mi jeringa del Cuarteto de Nos, que viene quedando para atrás. Y un 2x1 que íbamos a hacer para Sumo. Con Red, Amor y Paz. Y Estallando desde el Océano, que al final no lo pudimos hacer. Y Karma Mancaya. Y La Bestia Pop. Bueno, un montón, nos quedaron para atrás cantidad de canciones, pero bueno, está que va a ser, cosas que pasan. Vos, escuchá, poneme un separador, poneme algo, por favor.
1: Olvídate,
0: dale vitamina. Nos vamos,
2: la para todos aquellos que están despiertos en la gran ciudad dormida.
0: ¿Pasó volando el tiempo o me parece a mí nomás? Señoras y señores, damas y caballeros, ladies and gentlemen. Muchachos y muchachas, hasta aquí hemos llegado hoy, en un nuevo viaje del tren de los rock and rolls, una nueva tarde de la brújula, 29 temporadas de Cultura Rock, viviendo el martes 13 de octubre del 2026. No, ¿está bien lo que dije? 2020, ¿qué año estamos?
3: Sí, está bien.
0: Sí, ¿qué año estamos? Sí, son de 2 minutos, nada, 1 minuto, falta nada, bueno, vamos. Muchísimas gracias por el oído, loco, a los que nos hayan prestado el oído. Uy, pará, ¿qué toque? De rato se pica. Escuchá, un abrazo a la gente que nos haya escuchado del otro lado del charco, en Argentina, un abrazo grande a la gente de la 94.9 Radio New City en San José, Entre Ríos, que nos retransmite, un abrazo grande, Lucas, y para todos. ¿Viste la foto que te mandé, Lucas? ¿Cuánto tenías, Lucas? ¿15 años tenías con esa foto? Un abrazo a la gente de la 90.3 en Yun también. Alternativa FM, la radio que está frente a la escuela 17. Señores, desde Latina FM 95.3, desde el búnker de la 95.3, hemos hecho desde la heroica ciudad de Paysandú, en la República Oriental del Uruguay, un producto hecho acá. Lo hemos hecho para acá y para todos lados, a través de la página de la radio. Si Dios y el universo quieren, mañana volvemos a eso de las 5 de la tarde, más o menos. Tratamos de estar en el andén para subirnos a un nuevo viaje entre ellos. Gracias a todos, loco. Ojalá que la pasen bien con la gente que ustedes quieren y que a ustedes los quiere. Está nublado, ¿no? ¿Está como para llover, no? Ya llega la cinta de los éxitos a la nochecita de Latina. ¿Tenemos todo pronto, negra? Sí, tenemos el cierre, tenemos todo. Bueno. Bueno, señores, nos vamos como vinimos. Con 3 manos adelante y 4 manos atrás. Cerramos la canilla libre de buenas canciones, pero la volvemos a abrir. O por lo menos vamos a hacer el intento mañana, otra vez. Porque hay varias historias que empiezan con una canción. Ojalá que tengan linda noche, ojalá que les haya gustado el programa, que les hayan pasado bien. La idea era esa, ¿nosotros la pasamos bien? Sí, vos la pasaste bien, negra, sí. Nosotros la pasamos lindo y tratamos de ser felices. He dejado la mejor versión del día que tenía para dar. Que pasen muy bien, loco. Y nos vamos en 3, 2, 1, negra. Gracias allá, Evangelina, Grado 5 en producción, Evangelina.
4: Marca ACME.
0: Y bueno, y Victoria, ya dijimos, de Guichón en producción, Quinto Dan. Y la Negra Pola.
5: Próxima vez.
0: La reina de la fábrica de la música. Una francotiradora de buenas canciones, negra. Muchas gracias. Cinturón negro en rock and roll. ¿Sabes de San Gregorio o de Polanco? ¿Sabías eso? San Gregorio. Bueno, gente, nos vemos mañana, si Dios quiere. Muchas gracias. Un beso grande. Vamos a Ruca, Salute, la banda. Vamos a brindar. Yo tengo mate, pero me quedamos igual.
1: Gracias por haber viajado con nosotros. 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Y en el final, 7 palabras. ¡Chao!

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Amigas, amigos, ¿qué tal? ¿Cómo están? Qué gusto poder saludarlos. Bienvenidos a esta nueva edición de La Cinta de los Éxitos. Aquí estamos, como lo hacemos todos los días, de lunes a viernes, en vivo, llevándote la mejor música, las mejores canciones, arrancando esta nueva semana, arrancando una nueva semana y, por suerte, un clima agradable, más que agradable, aquí en la capital de la República Oriental del Uruguay, donde, bueno, originamos La Cinta de los Éxitos, A través de radios, canales de televisión, a través de TikTok, a través de Rumble, a través de Facebook, por ahí estamos en vivo también, llevando buena música y buenas canciones, llevando lo mejor para todos ustedes. Sí, claro. Lo mejor lo tenemos para vos aquí, ahora, en este momento. Comunicación a través del WhatsApp, el 099-68-4463, 099-68-4463, por ahí vía WhatsApp, los que estén en cualquier lugar del mundo se pueden comunicar con La Cinta de los Éxitos. +598 es el prefijo, +598, luego 99684463. Anoten por ahí y me escriben. Ahora voy a abrir el WhatsApp, todavía no lo abrí, pero lo voy a abrir para bueno, a ver qué es lo que nos han dejado, nos han regalado de mensajes el fin de semana, ¿no? Arrancamos con la conga. Tú eres ajena, o eres ajena, aquí está Juan Medina, ¿cómo te va? Bienvenido, contame, Juan, ¿de dónde sos? Bienvenido a La Cinta de los Éxitos. Contame, a ver, dale, y seguime si sos nuevo.

conocí a Lesita Puro Amor en el Osolana Boliche. ¿Cómo estás, eh? Lástima que después te perdiste si no te vi. Te vi solamente una vez más, nada más. Pero me mandaron un video que... Bettina, bien, gracias.

0: Maldonado con Gabriela. Saludos para Gabriela, a ver. ¿Dónde está Gabriela? Que no la veo en el chat, ¿eh? Yo no dije lo que puso Alecita, pero Marcelo está contestando y no sé si leerlo. No sé quién apretó a quién, pero tengo la evidencia. Yo tengo el clip, el video. Así que vemos si lo pasamos en un ratito, dale. Nico y Jessy, ¿cómo te va? Guillote, ¿cómo te va? Bienvenido. Guillote también lo veo bailar tremendo. Yo creo que ya entró bailando el sábado.
1: Pero muy tarde.
0: Bueno, y el viernes que fue a Luna Mian, arrancó. Y yo entró en la puerta y ya entró a bailar, me contó. Las chicas decían, después me toca a mí bailar contigo, Guille. Guillote. Marcelo, bienvenido, dice Alecita. Sí, un genio, Guillote, ¿viste? Vamos a seguir aquí en la cinta de los... Tenemos muchas cosas para contarte. Los fines de semana son tremendos.

0: Enséñame a vivir sin ti. El Afrito, ¿cómo te va? Bienvenido. Saludos para todos, dice el Afrito. Saludos desde el norte, Afrito, en Artigas, ¿no?
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0: Sabrina la Brujita, ¿cómo te va, Sabrina? ¿Sabrina, o no? Dice la Brujita, no te tengo a vos, Sabrina.

0: Sabrina, a ver, contame de dónde sos. Hola, Ale, ¿cómo te va? Bienvenida. Edgar, el afrito de Rivera.
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0: Frito dice, yo soy el ángel del norte. Soy la brujita, Juan. En la otra cuenta. Seguime en este también, ya que tenés dos. Gabriel Pérez, bienvenido.

Gracias, Alecita, por los regalitos. Gracias, corazón. Gracias, Betina, gracias por el quiéreme también. Sandy, ¿cómo te va, Sandy? Bienvenida. Aisha, ¿cómo estás?

ver qué me dicen por acá. Y ahora escuchamos el tema este de Caribe. Soy Sabrina, la brujita. Uy, la amiga de Marcelo. Ahora bien. Bien, bien, bien, bien, bien, bien, bien, bien. Gabriel Pérez, ¿cómo te va? Bienvenido. A ver qué tengo más por acá. Guillote, ¿cómo te va? Bienvenido. Guillote. Todo tranquilo, Gabriel. Me dice, todo tranquilo. Sergio Roberto Techera. ¿Qué tal? ¿Cómo te va? Techera Recaite, ¿cómo te va? Bienvenido. Hola, Juancito, ¿cómo estás? Me dice Sandy. Bien, Sandy. Mandale un saludo a mi querido Marcelo Laguna. Marcelo Laguna, dale, saludos para Marcelo Laguna. Te escucho todos los días, me dice Sergio Roberto. ¿De dónde sos, Sergio Roberto? Y seguime, o me estarás siguiendo ya. Dale. A ver, ¿qué más? Hola, hola, hola. Hola a todos. Vamos a escuchar este gran tema de Caribe con K, ¿eh? Un nuevo amor, porque viene bien a veces encontrar un nuevo amor, ¿no? De Maldonado, dice Sergio Roberto, soy de Maldonado. Hay muchos que están confundiendo. En Maldonado estamos por la 88.1 solamente, ¿eh? Doctor Amor, ¿cómo te va? Bienvenido. Siempre pa'l baile usted, me dice por aquí. Gracias por seguirme. No sé qué...

Hoy viene la, ahora, doctor Amor, viene la época de mucho trabajo para usted. Como no me tuteas, yo también no te voy a tutear, para usted, porque se fomenta el amor ahora. Hay una época donde los pajaritos cantan, las estrellitas, la vez más brillosa, yo qué sé, ¿no? Victorino, ¿cómo te va? Bienvenido. Miguel Dura, ¿cómo te va? Bienvenido. Noé, ¿cómo estás? Caribe con K, un nuevo amor. Aquí está, sonando en la cinta de los éxitos. A ver qué les parece esto.

0: Y bueno, ahí estábamos con Vanessa Britos. El tema se llama ¿Cuándo se ama? Jejejeje, me dice Juan Carlos. Yo no soy Juan Carlos. El apellido lo escribiste bien, pero no, no sé quién sos. Casi 447, Ju. Dale, contame quién sos, bienvenido.
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0: La música de la cinta de los éxitos, ¿eh? La música que vos querés arrancando esta semana. Sí que son difíciles, ¿eh? Los días lunes, ¿no? Como el que no alcanza. Tendríamos que tener un fin de semana de por lo menos 3.

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0: Seguimos en la cinta de los éxitos, arrancando esta semana. Vamos a poner un poco de cumbia, un poco de tranquilidad, además música más suavecita para arrancar un poquito más más tranquilo, por lo menos los primera parte, los primeros, la primera hora, ¿eh? Y para que, bueno, por ahí diga, uy, este tema, cómo lo bailé, ¿no?
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0: Hola, Ro, ¿cómo te va? Bienvenida.

que sí, que es un temazo este. La verdad que es un temazo. Fede Rojas, Aterrizo en tu casa. Tiene una cantidad de temas nuevos, pero bueno, como que a mí me gusta también escuchar estos temas y después, bueno, ir dándole de entrada a todos los temas nuevos que van surgiendo de Fede Rojas y de otros artistas, ¿no? Por ahí, hoy, antes de arrancar el programa, la verdad que me costó tremendo, ¿no? Digo, bueno, voy a prender la otra PC donde tengo algunos clásicos más viejitos. Algunos que no los tengo. ¿Cómo te va, Fabio? Tona, bienvenido. ¿Cómo estás? Clásicos de esos que seguramente que muchos nos escuchan, pero que bueno, aquí están, aquí los tengo todos, ¿eh? Y bueno, por ahí ahora encontré esto y aquí está, escucha. Es Hernán el Grande, ¿eh? ¿Se acuerdan de Hernán? El tema se llama Sexo Contigo.

0: Hola Lore, ¿cómo te va? Bienvenida.
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0: Justo entro y este tema. ¿No te gusta?
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0: Me va, ¿cómo ves? Bárbaro. Oscar José, bienvenido.

0: Miriam, ¿cómo te va? Bienvenida, Miriam. Recordábamos este clásico de Hernán el Grande, Sexo Contigo, ¿eh? Una noche. Y viste que después de una noche uno nunca sabe, ¿no? Francisca Concepción, gracias por seguirme, bienvenida. Saludos, Juan, desde Maldonado, arriba, Maldonado. La cantidad de gente que nos escucha por ahí es impresionante, ¿eh? Hola, Fernanda, ¿cómo te va? ¿Mejoraste, Fernanda? Ahí está Fernanda, la hermana de Sole, la más linda. Adriana, ¿cómo te va,
1: eh?
0: Lo que te perdiste es el sábado, no sabes lo que fue. Ahora veo, Sandy, la

0: Pablito, a ver si venís de Veite para Maldonado, ¿no? Para Maldonado.
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0: La mitad me acuerdo.
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0: Menos mal que te acordás de la mitad. Yo vi todo.

eso. Solo que me dice, Juan, vos no hables nada. Si yo hablara, Me acuerdo que sí, Diego Salomé cantó La Malvada, ¿no?

Patti. ¿Cómo te va, Patti? Bienvenida. ¿Qué cuenta de lindo, Patti? A ver, ¿cómo fue tu fin de semana? No te vi bailar tanto a vos el sábado, ¿eh?

0: esa versión que lanzaron hace pocos días. Luke Ra con la participación de Thalía. ¿A quién le importa? Colito dice que ya se va a aparecer por el Oso Lana. Por falta de pretendiente, Juan no es. Decís vos,
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0: Ivana Pereira, ¿cómo te va?
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0: La verdad que no lo conocía Hernán Sandy, la verdad.

que me dice, Juan, vos dijiste que necesitas un beso y yo te dije que por falta de pretendientas no es. Bueno, no sé, no sé, a mí nadie me dijo, Juan, quiero darte un beso. Nadie me dijo. Marcelo, ¿qué está? Que no saluda, no parece. A ver, Marcelito, ¿dónde estás, eh? Washington Agüero, ¿cómo te va? Bienvenido. Es más, yo llego al baile y saludo a todos, eh. Un besito para acá, un besito para allá, un besito para acá. Después se me enoja. El sábado voy a llevar bombones, tres bombones que debe llevar el sábado. Voy a llevar. No se me enojan, eh. No, Lore, ¿cómo lo vas a hablar? Yo sé que me critican. ¿Cómo mentir a vos? No, a vos fui y te saludé también. Mi vida le está agobiando. Saludé a vos, saludé a Patti. Yo no tengo la culpa, mis circunstancias, la actitud. No lo conocía en la foto, Sandra.

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linda de los Solana, sabemos, jaja. Hola Ceci, el sábado te quiero en los Solana, que va tu cantante favorito, ¿eh?

0: Lozano, ¿no? Cupido, Cupido. Mario, bienvenido.
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0: ¿De qué voy a estar preguntando? ¿Inicial de qué? De esas, de los atorrantes, eso, yo qué sé.
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0: Exactamente, Cecilia.

Ángeles, allá por el 2020, creo que voy a volver, Qué peligro. Jonathan Mancuso, ¿cómo te va? Bienvenida. Alicia Irigoyen, ¿cómo estás? Emanuel Ulises, bueno, Migrantes y Los Palmeras, Atorrante.

0: A su medida, yo creo que
1: Fabio
0: sí.
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0: Eliana Mir, ¿cómo te va?

0: Fabio Tona con este notable tema, ¿eh? A tu medida, a mi medida. No, no es a mi medida, es a tu medida. Nancy Romina, ¿cómo te va? Bienvenida.
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0: Le voy a pasar un tema a Patty porque si no después se enoja y me va a dar para atrás y yo no quiero eso. Aquí está el tema que querías escuchar, ¿eh?
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0: No, no, que no se enojen, por favor.

0: historia contigo, Pati, contá, a ver.
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0: Ahora me pone, yo de mis problemas personales, de mi vida privada no hablo.

María dice, estuvo lindo el baile, Juan, siempre está lindo, siempre. A veces más divertido, otras veces más. Adriana es la muchacha que faltaba, que no la conozco, creo que la vi la primera vez el otro día. O si estaba, no nunca me he dado cuenta. No sé si sigue la cinta de los éxitos, con eso digo todo. 110K, vamos de

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Fernanda Vera desde Barcelona. ¿Cómo te va, Fernanda? Bienvenida. Qué lindo que esté por acá. Fernanda que está en Barcelona. Seguime, Fernanda, si sos nuevita por acá. Dale, gracias.

Hola, Fabián, bienvenido. Un clásico en la voz de Pablo Cocina, la auténtica, lo recuerdan por mí que muera.

semana con Flor Álvarez, ¿eh? La que se lo queda pierde. Pelayo Nadia, bienvenido, ¿eh? Ay, pobre, che. ¿Para quién es, Juan? No tengo ni idea, ¿eh? Ustedes sabrán, los que por ahí lo piden, no sé.

Pero por más que la controlen, ¿eh?, tanto a ellas como a ellos. Por eso hay que tenerse confianza, ya está. Gracias María Benítez, gracias por el quiere.

0: amigos. Estamos llegando al final del programa del día de hoy.
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0: Acá no falta nada, acá no falta nada. El sábado lo pasaron, ya lo habían pasado la otra semana. Pero suena y uno va caminando por ahí, ¡pum! Te chocás con alguien.

¿Viste que a veces decís? Uno sueña con tocar los labios de otra persona, besar los labios de otra persona, ¿no? Y a veces decís, uff, para verte. Y Sute está como loco, quiere besar los labios de su reina, ¿eh? Anita, ¿cómo te va? Bienvenida. Uff.

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